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Y una vez más la Guardia Civil volvió a asesinar un inocente más que no volverá a su hogar, ¿sabes? 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

0: una vez?
1: En cuanto acabe la partida.
0: ¡Muévete, pero ya! Margarita, te la estás jugando.
1: ¿Ya está? ¿Contenta?
0: Ay, no sé qué voy a hacer contigo.

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0: 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Aquí en el 101.8 de la FM. Buenas tardes, compañero.
1: Buenos días.
0: Buenos días, mejor dicho. Sí, exacto. Hemos vuelto a grabar a la radio, nos hemos venido a echar el barbucico y de paso, pues porque grabamos el programa de radio, que hoy vamos a hacer un poco de todo, ¿no? ¿O qué?
1: Vamos a decirle la verdad a la audiencia.
0: Le decimos la verdad, seguro. ¿Merecen que se la digamos o no?
1: Sí,
0: es 30 aniversario, sí, se lo vamos a decir. Vamos
1: bueno, alguno no se la merece, pero por no empezar a enumerar, vamos a...
0: Venga, pues que hemos preparado muy poquito el programa porque sí. Estamos muy liados con el 30 aniversario de Escándalo en las Ondas.
1: Sí, la ferretería, pues alicate con alicate, tenaza con tenaza, nos consume la vida, entonces no hemos preparado una mierda. Pero nos hemos dado cuenta
0: Me encanta tu sinceridad, compañero.
1: Sí, a ver, es lo que hay, querernos como somos porque estamos mayores para cambiar. Y nos hemos dado cuenta que ayer fue la diada, entonces pues hemos dicho, hostia, pues ya está, homenaje a Cataluña, uno más de los que hemos hecho aquí en Escándalo, ¿no?
0: Un gran libro de George Orwell, sí señor, homenaje a Cataluña.
1: Mira, además con esa imagen ilustraremos el programa.
0: Claro, por supuesto.
1: Ya que, bueno, en Cataluña cambiaron el festivo y nos dejaron San Chorche para nosotros, y ellos se cogieron el 11S, pues ala, pues vamos a hacer un homenaje a bandas catalanas, que pues siempre ha sido un referente.
0: Claro, sí, Cataluña siempre es un referente en el estado de lo que es la música jamaicana y el ska, con grandes bandas.
1: Hombre, a ver, no tienen el carisma de los Mandetofones, no tienen el saber hacer de los Dorados, ni la energía de los Rudy Van Van. Pero bueno, que hay chavales por ahí que no lo hacen mal, ¿no? Como claro. Escatalá, Calypso, Cibelios, por ejemplo. Así que bueno, pues hoy eso. Pasaremos la mañana como sea y os pondremos grupicos.
0: Ya que lo dices, has nombrado tres de las bandas que actuarán en el Festival de Escándalo en las Ondas, que será dentro de poquito. Muy bien, compañero.
1: ¡Caspita!
0: Hoy te has salido solo, muy bien. Así que también lo nombraremos aquí en os convocaremos otra vez más al festival de 30 aniversario que se va a celebrar dentro muy prontito. Apunta a tu agenda, 26 de septiembre, 30 aniversario. Reunimos a la banda, Escándalo en las Ondas.
1: Compra el Heraldo el día 27. Nos salimos.
0: Vamos a recordar cómo pueden ponerse en contacto con nosotros, si quieren.
1: Sí, pues te puedes pasar por la nave el 15, el día 26. Pues
0: ahí estaremos, sí.
1: Nos puedes encontrar por las tabernas y si no, nos escribes a escandalolasondas@gmail.com. Y si, bueno, si quieres escuchar el programa en directo a través de internet o descargártelo o escuchar algún programa bueno de Riggy o de Modo Rabas o de otras cosas, aquí habemos de todo en Radio Topo. Te pasas por la página web de esta casa, que es radiotopo.org. ¡Lametón en la frente!
0: Efectivamente, faltaba eso.
1: Sí, pues un lametón en la frente a todas esas radios que nos remiten, como son Reggae FM de Girona, Contrabandas de Barcelona, Radioactivas de Alicante, Radio Almaina desde Granada y hostia, 97 Irratia desde Bilbao.
0: Ovejas Negras parece que ha dejado la radio online, pero sigue por el programa y desde aquí ahí. Le mandamos muchos saludos y muchas gracias a sí, Julio, señor. Que nos hizo una entrevista el otro día en su programa. El domingo lo podéis escuchar en Ovejas Negras y ahí estuve yo.
1: Sí, ha dejado pues la radio esa que tenía, pero el programa sigue en activo.
0: Y la editorial de libros eso. También, así que
1: sí, si queréis podéis tener... Y si queréis echaros unas buenas risas, pues la semana pasada entrevistó aquí al compi que se le hizo corto el programa, yo creo que tendría que haber hecho un especial de 2 horas y llenar un poquito más la nevera, porque se te hizo corto,
0: Se me hizo corto, solamente me tomé una cerveza, O sea que...
1: No jodas.
0: Sí, solamente una.
1: Ah, pero de estas latas de litro, ¿no?
0: No, que va, una pequeñita. O sea que fui... Era domingo, casa tranquilito, o sea que tampoco había que cederse, pero sí.
1: Yo, mil perdones a Julio, pero se nos complicó el fin de semana y no hubo manera de coincidir los dos.
0: Sí, queríamos estar los dos, pero al final, entre una cosa y otra, pues... No sí, se pudo no. hacer y, bueno, pues me tocó a mí. Y, por cierto, también Borinot. Dentro poco creo que también nos han llamado a filas, así que...
1: Y llenando la nevera.
0: Y llenando la nevera, compañeros. Y ahora sí, sin más dilación, nos vamos a la birrería Escándalo en las Ondas, que es la mejor forma de empezar el programa. Y con una cerveza que hoy... Bueno, desde... estamos flipando. Nos hemos ya bebido una lata, queríamos probarla antes para tener ya, yo qué sé.
1: No nos gusta hablar sin conocer.
0: Efectivamente, conocimiento previo antes de presentar la cerveza. Y ahora la vamos a presentar, magnífica. Así que, compañero, al dos honores y comenzamos.

0: Comenzamos con la birrería de Escándalas Ondas y hoy nos vamos a Asturias con una magnífica cervecera que desde aquí le mandamos muchos saludos. Menudas cervezas fabricáis, seguir adelante. Se llama Calella, creo que es una cerveza que ya hemos presentado aquí en más de una ocasión. Pero hoy os vamos a hablar un poquito de ella y luego pues haremos la correspondiente cata crítica a la cerveza que estamos tomando, que es sensacional.
1: Esto está muchísimo bueno, ¿eh?
0: Sí, sí, sí. Pues vamos a ver Calella. El comienzo, la historia de la cerveza Calella comienza con una amistad forjada en la Escuela de Cine de Ponferrada en el año 2001.
1: Los gafapastas a veces también molan. Inspirados por el ejemplo de Dugals, en 2010 decidieron crear una de las primeras microcervecerías en Asturias.
0: Apostaron por una cerveza artesanal auténtica, sostenible y comprometida con su tierra. ¡Olé!
1: Con el lema hacer cerveza rica y no hacerse rico, superaron desafíos y pérdidas, como la de Gonzaga, uno de sus fundadores.
0: Su espíritu sigue vivo en cada botella. Hoy Calella representa pasión, calidad y arraigo en el corazón de Asturias. Pues podemos decir que efectivamente es así, pasión, calidad y arraigo lo tiene esta cerveza, que además es magnífica. Hoy estamos probando una... ¿qué es? Una Hasi...
1: Navajo.
0: Sí, es una Hasi IPA que se llama Navajo, una cerveza espectacular.
1: Está muy, muy rica. Es una IPA de estas turbias, lo que aquí llamamos biofrutas, porque además son muy, muy afrutadas.
0: Pero es una cerveza que, aunque sea una biofrutas, que hay algunas que son...
1: De esta me tomaba más.
0: Sí, no es la cerveza que cansa, ¿eh? No, son,
1: no.
0: Tiene un sabor muy bien creado, moderado, vamos a decir así, sin llegar a cansar por los 20.000 lúpulos que puede llevar. Y vamos, se han construido una cerveza espectacular.
1: Todo esto es un cervezón, ¿eh?
0: Así que os recomendamos la Calella, que por cierto nosotros lo hemos cogido en el supermercado cooperativo Avecinal, que si queréis también, ahí tienen buenas cervezas.
1: Apuntarse,
0: que también buenas cervezas que podéis adquirir. Nada, nosotros...
1: También hay leche, verduras...
0: Sí, bueno, aparte de cervezas tienen lo que tiene un supermercado. Pero bueno, tiene una buena lista de cervezas artesanales, con lo que no está nada mal para ir a visitarlas los que y las que seáis antes de la cerveza.
1: Pues nada, una semana más, los cuatro para arriba, los ojos haciendo chiribitas y los párpados del revés. Apunta eso, Ignacio, a ver cómo entra eso en la estadística.
0: Y vamos a marearle un poco de música, ya que sacan aquí a unos Redskins en la portada, un abajo. Pues vamos con una banda que siempre nos ha hecho tirín tirín aquí, que es una de las mejores bandas que hemos escuchado, no de ska, pero sí de ese, ¿no?, esa mezcla de soul, power, soul, rock que hacían, que se llaman los Redskins. Y vamos a poner un tema en directo, Keeping On, que para mí es uno de los...
1: O sea, los de tocar como las Supremes, pero con la actitud de los Clash, algo así,
0: sí,
1: ¿no?
0: Sí, sí, efectivamente. Así que sacaron poquito, se disolvieron enseguida, pero lo que dejaron, venían de un grupo que se llama Nuevos Básticas, y bueno, montaron Redskins. Hicieron un montón de conciertos.
1: A políticos, ¿no?
0: Sí, efectivamente. Solidarios con un montón de luchas sociales, entre ellas la de los mineros y demás. Bueno, pues un día haremos un programa especial de Redskins. Por ahora os dejamos este tema, Keeping On, un clasicazo Redskins.

0: Después de la birrería Escándalas Ondas comenzamos el programa. ¡Ah, qué buena forma de empezar el programa de radio! ¡Con los Red Skins! Muy buena. Venga, vamos, pero y ahora que, como ha dicho el compañero, vamos a dedicarla a grupos catalanes, ya que ayer fue la diada, pues venga, pues vamos a poner a todas las bandas que nos han encantado y hemos buscado y hemos visto en directo. Y nos vamos.
1: En una hora, pues nos va a dar tiempo a lo que nos va a dar tiempo. Hemos comido ska hecho en Cataluña a saco. Así que bueno, pues vamos a poner ni los mejores ni los que más, los que caigamos en el momento, pues vamos a ir poniendo y ya está.
0: Y además los grandes festivales que habíamos ido, el Dr. Martins, el Tormantos, bueno, pues un montón de lugares de que hemos acudido y hemos podido ver música en directo con grandes bandas no catalanas y catalanas también.
1: Y bueno, pues hablamos de Cataluña, pues tenemos que empezar con la Torpe Brass, porque a los cuatro cenutrios de escándalo, pues yo creo que la Torpe, ¿no? Gonzalo, Escu, tú y yo, Torpe creo que es algo que es un eso común, que adoramos a esta banda.
0: Además estábamos escribiendo ciertas cosas y una de las bandas que también muchas veces caía por esta ciudad era la Torpe Brass, ¿sí? Para Pilares.
1: ¿Qué estás escribiendo?
0: Bueno, al final, tío, tengo que decirlo, no llegará para el 26 una cosa que queríamos presentar a la ciudadanía en general y en particular. A la gente que venga al concierto, pero terminar el año pues sacando algo, no es bueno, de Sound of City vuelve a
1: viniendo a los estrados. Viniendo de escándalo, la gente no se extrañará de que llegue con algo de retraso.
0: pero sí, lo tenemos ahí. Y bueno, unas bandas que recordamos en la Torpe Brass, conciertos que ha venido por aquí, que además nos visitaban los Pilares en alguna otra ocasión. Y luego también hemos ido a verlos, pues creo, conciertos en Tarragona, que bueno, que son de allí, ¿no?
1: Tarragona, en Lleida, en Girona, lo hemos visto en todos lados.
0: Así que hasta que terminaron, o sea, finiquitaron la banda. Pero sí, los hemos seguido. Siempre nos ha encantado en directo, lo que han hecho es fenomenal. Y aquí vamos, un tema que...
1: Sí, Yaga, Cervezas Volar. Pues eso, este es del LP. Yo creía que salía la maqueta este, ¿no? Pero bueno, que no sé.
0: Igual luego lo metieron en el...
1: ¿Sale la imagen del entero? Pues era
0: sí, el último disco, ¿no? Los All Things No Move, ¿no? Sí. Que era el último que sacaron. Que, bueno, pues un temazo.
1: Sí.
0: Bailable 100% y disfrutarlo.
1: Así que eso, en este homenaje a Cataluña, pues vamos a empezar con la Torpe Brass y Gillaga.

0: temazo de los las dos bebras, unos genios.
1: Qué recuerdos, pocos, pero bueno.
0: Alguna nebulosa de la noche se nos va, pero bueno, en cualquier caso sí que los vimos en directo, los disfrutamos, los discos eran espectaculares. La maqueta incluida, así que...
2: vamos. ¿Maqueta lo que más?
0: Sí, exacto, la maqueta es muy guapa. Que vamos a otra banda, nos vamos antes de los... Yo creo que antes de la Tropervas, eran los Comando Boriles, una de las mejores... Yo para mí, una de las bandas que más me han gustado de la época esta de los... Creo que fue los 90, ¿no? Más o menos, que sacaron un par de discos y demás. Aquí tenemos el No Retornable para poner un tema... Lo conseguí ver una vez con Malarias en el Prat de Llobregat y fue un conciertazo espectacular. Comando Boriles es una bandaza que, bueno, pues también se disolvieron, pero nos dejaron...
1: Creo que llegaron a tocar en Tormantos, en un festival que se hacía ahí en Logroño. Puede ser, sí. Creo que sí, y los vimos ahí, con el Scum.
0: Sí,
1: espectacular, una banda que nos encantaba en directo. Muy, muy chula, de la Bisbal de Alampurdá. Y bueno, pues es una banda que marcó época aquí también, yo que sé. Es...
0: A ver, el No Retornable nos encantó. El siguiente nos convenció mucho más. Pero bueno, el No Retornable también fue la entrada para escuchar una magnífica banda como era Comando Boriles.
1: Luego con el 44S ahí ya les íbamos perdiendo la pista porque ya nosotros nos tiramos más a lo clásico. Ya íbamos descubriendo más cosas, ¿sabes? Y ya... Pero con estos dos primeros lo hemos gozado como perracas.
0: Sí, no, la verdad que lo disfrutamos. Espera, que estoy mirando. Fía, que yo creo que alguna cosa que se me ha pasado. De lo... Opa, de nada, bueno. Sí, fue Comando Boriles, es verdad, sí. Ah, sí, había alguna cosa, vale.
1: Mira, y luego un directo.
0: Sí, tiene un directo, el 44. Este ya... Bueno, No Retornable, pues ya te digo, es el es el que más escuché. Luego también está recomendado por 28 cada 27 fabricantes de lavadoras. Luego también un directo, lo mejor de Comando Boriles. Y luego este 44 que...
1: Sí, ahí es donde salía el Mambo, el de Pérez Prado.
0: Sí,
1: Busca.
0: Sí.
1: Maravilla, que igual
0: este, digo, el Warzone también. Que igual este fue el que menos escuchamos, sí, que el de menos seguimos. Pero sí, Comando Boriles fue una de las bandas que nos marcó en esos momentos, años 90. Escuchando, pues es un... Bueno, pues la continuidad, no sé si la continuidad es catalán, ¿no? O Doctor Calypso,
1: parejo
0: sí, de lo que había. Pues venga, vamos a recordar a Comando Boriles de su trabajo No Retornable. Y venga, el tema
1: Aldalou, el del huevo.

0: recuerdos con compañero con los comandos móviles, tío. O sea, la verdad que luego igual me los pongo por la tarde en casa. O sea, además, hace
1: con una cervecita.
0: Con una cervecita. Hace poquito también los estuve escuchando y, ostras, muy guay.
1: Maravillosos.
0: Impresionante. Sí, venga, vamos con otra banda. Yo creo que esta banda tampoco ha salido tanto el escándalo a las ondas porque son los Knockouts.
1: O sea, iba a decir el LP, es un 10 pulgadas, ¿no? Lo que tienen.
0: Sacaron hace poco, yo me lo compré hace poco de Liquidator. Bueno, hace poco, hace un año, me parece que sacaron una cosa de los Knockouts ya. Una edición, sí. Sí, que ¿no? Sí. Mira, luego lo miramos. Y tenían este I Sono Su Jok. Mira, espera un momento. Que te voy a...
1: Ah, hostia, pero igual no es que la sacara, ¿eh? Igual es que le quedan copias. ¿Sabes? Pues, no, estas bandas que sacan mogollón de copias y duermen sobre ellas y las vas vendiendo poco a poco.
0: Pero me lo dices o...
1: No, te digo porque es un discazo. Bueno, yo lo pillé hace, pues eso, mogollón, cuando salió y tal, y mola mucho. Y en el Liquidator seguían quedando copias.
0: Sí, pero creo que hicieron una reedición. Pero cualquier caso.
1: Reedición. Vale,
0: sí,
1: vale,
0: bueno,
1: vale.
0: Luego sí que lo miramos. Pero sí. Ya te digo, no, eso no es un joke. Unas bandas. No era una banda específica de ska, no. Porque mezclaba también pues temas soul y demás. Pero bueno, pues sacaron un discazo, eso no es un joke. Creo que no, luego ya, salvo la edición, no conocemos más.
1: No, y tampoco, yo por lo menos no los llegué a ver en directo nunca, estos.
0: Sí, yo tampoco.
1: No sé ni qué fue de ellos ni nada, pero la verdad que el disco este que dejaron grabado, a mí me encanta, es muy, muy chulo. Y además está dedicado a Hristo Stoikov. Así que...
0: Tira al Barça.
1: Cosa seria.
0: Que venga, vamos a poner un tema del más tranquilito de lo que hemos escuchado hasta ahora. Solo la vida nos satura. Un tema, pero que muy bien generado. Y de esta magnífica banda catalana, Knockouts.
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0: Venga, os dejamos con los Knockouts, La vida nos satura.

0: Escuchando Knockouts, pues mira, compañero, lo que te comentaba, Knockouts Party, que han sacado, bueno, ya lo sacaron ya hace un tiempo, el año 2020, con Record Store Day, que es la, por primera vez, en, aquí estoy cogiendo la página web de Liquidator, Knockouts Party, por primera vez en vinilo, su primera maqueta, originalmente editada en el año 1992, con Knockouts, fue una banda de ska rebelde de Barcelona, con miembros de Scatalato, Calypso, Stai Pecari y From Pilsen. Contiene cuatro potentes cortes influenciados por bandas como Madness, Bad Manners, Hot Nights, los primeros Dixie y Many Rounders. Incluye una hoja interior con letras y raro material gráfico, extraído de ensayos, sesiones de fotos directos y todo ello inédito hasta el momento.
1: Pues, hostia, yo este no lo tengo, ¿eh? Este son, me lo he de pillar.
0: Son cuatro temitas y, bueno, pues eso, si quieres completar los discos de los Knockouts, una gran banda catalana, como decimos, pues ya lo sabes.
1: Ah, la próxima vez que gire la rueda, ahí estaré.
0: Pues venga, vamos con otra banda más. Esta la has elegido tú.
1: Sí, los Murphys, una banda de... Estos son de Girona. Sacaron...
0: Girona o Catalá. No eran en Barcelona, sí, en Barcelona.
1: No, yo creo que estos son de Girona.
0: ¿Sí?
1: Sí. Y sacaron un disco, pues, hace eones, que nos encantó mucho.
0: Era de Barcelona, ¿no? Barcelona. Sí, pero bueno, sí.
1: Y, bueno, eso, sacaron, creo que eran seis temas o algo así, que no, nos moló mucho. Luego no se supo más. Y luego a los años volvieron a sacar otra cosica, que también muy chula.
0: Sí,
1: de hecho,
0: vinilo.
1: Incluso la plancharon en...
0: En vinilo, eso, sí, en vinilo, que además lo estuvimos presentando aquí.
1: Y luego no se ha vuelto a saber nada. Entonces, bueno, pues no, nosotros nos quedamos con el recuerdo. No sabemos qué ha pasado ahí, pero es una banda que aquí siempre nos ha gustado mucho. Así que, bueno, pues queríamos que sonara hoy. Y os vamos a dejar con los Murphys y Capombas.

0: Vamos, compañero, vamos rápido, que nos quedan 10 minutos para terminar el programa, así que espera, que te había dejado la pescucha puesta.
1: Aura.
0: Y venga, cómo no, dentro de este sí. A ver, se nos está haciendo muy corto el... Con tantas bandas, y además se nos quedan muchas en el tintero que queríamos...
1: Podríamos estar un mes poniendo bandas de Cataluña.
0: Y además muy buenas todas, ¿eh? O sea, que además seguidores fieles a las bandas catalanas que hacen muy buena música.
1: Sí, además, hoy a Calypso no lo vamos a picar. Hoy es catalá, adelanta por la izquierda, porque es catalá, pues al igual que la Torpe Brass, si hablamos de Cataluña, tiene que sonar.
0: Exacto, y venga, nos vamos con un... Venga, vamos a hacerlo rápido porque nos quedan 10 minutos y si no, no entra otro tema que tenemos preparado para vosotros y vosotras.
1: Venga, pues os vamos a dejar con un tema en directo en Padova, en el CSO Pedro, que oímos rumores de que se iba a editar en vinilo y aquí seguimos esperando. Así que si sabéis algo, 976291398 o escandalolasondas@gmail.com. Si hay que ponerlas, avisad que ponemos.
0: En cualquier caso, está ahí un CD brutal de este directo que hicimos catalá, muy guapo, y vamos a poner un tema de Junatics.
1: Que nos va, bueno, que ni pintado.
0: Le mandamos saludos a Kike y Judith desde aquí, un abrazo fuerte, así nos vemos pronto. Y eso, os dejamos con Escatalá, Junatics.
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0: Ahora sí, ya terminamos el programa y nos vamos a despedir hasta la semana que viene, que será previo al Festival de Escándalas Ondas, que, bueno, pues ya os hemos ido comentando. 26 de septiembre, tres magníficas bandas, Los Dorados, Rudy Van Van, de Manetofones, a partir de las 6 de la tarde, y antes, a las 5 de la tarde, Carajillada con Vinilos. Y luego, posteriormente, después de este magnífico concierto, una fiesta con DJs hasta la 1 de la mañana. Será todo en la Nave del 15, en Zaragoza. Bueno, apoyo 15 euros.
1: Y después de la 1, lo que surja.
0: Exacto, así que nos despedimos y la semana que viene sí que haremos bastante hincapié en el,
1: sí, en un poquito.
0: El festival, a ver si nos acompañan algunos de los de las bandas.
1: Que los pretradrodes.
0: Exacto. Y eso, ya nos despedimos. Venga, que nos queda muy poquito. Y si escucha la última banda que tenemos preparada para vosotros y vosotras. Ya sé, ya hemos dicho, lo sentimos, la gente que escuche esto, que es que Cataluña tiene muy buenas bandas.
1: Lo que hemos dado de sí.
0: Y el programa dura una hora y para sacar a todas sería muy complicado.
1: Y nos hemos acordado de una anécdota con un Spetek en un supermercado
0: calla.
1: Maquinero. Y vamos a un concierto de la banda que os vamos a poner ahora, Mr. Fly Escaván. Estos eran de Igualada, sacaron un par de discos. Los pudimos ver en directo varias veces, nos divertimos mucho, conocimos el Burret.
0: El Burret, es verdad, el Burret. Que luego lo han traído aquí, ¿eh?
1: O sea, sí,
0: lo han
1: traído aquí en algún... Hostia, sí, es verdad, ahora lo tenemos aquí en la Almozara.
0: En la Almozara tiene y Burret también, o sea.
1: Y que... sigue causando los mismos trágicos.
0: Licor de café con Coca-Cola, creo que es, ¿no?
1: Sí, señor. Sí. Tómate tres y te cagas.
0: La gente que estuvimos con ella, genial. La gente de que estaba una cosa autoorganizada. No sé si era gente de un colectivo.
1: Al Skun le siguen debiendo una boina.
0: Exacto, algo se quedó ahí.
1: Sí, bueno, aparte de la boina, algo de hígado y de...
0: Sí. Me lo pasamos muy bien, integridad. La verdad que sí. Y bueno, el grupo Mr. Fly Escaván lo hizo genial.
1: Sí, por no alargar. Y vamos a poner la de Mama 6.
0: Corre, que nos quedan 2 minutos.
1: Pero hemos visto All That She Wants. Entonces, como deducimos que será una versión del grupo este de tecno reggae sueco, pues nos ha picado la curiosidad, porque yo la verdad que no lo he escuchado. Así que os dejamos con eso, con el All That She Wants de Mr. Fly Escaván.
0: ¡Hasta la semana que viene!

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1: Estoy cansado hoy, cariño.
0: Sí.
1: Sí, un poco. Y además me duele un poco la cabeza.
0: ¿Quieres que te quite yo el dolor de cabeza?
1: ¿Sí?
0: Sí, yo te lo quito en un momento.
1: ¿Cómo?
0: ¿Quieres que empiece a demostrarte?
1: Sí.

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0: arañas de Marte. Hola, queridos seres arácnidos que habitáis al otro lado de las ondas. Aquí estamos una semana más con todos vosotros y vosotras. Y
1: hola, hola.
0: Ni más ni menos que acabando la temporada decimosegunda, ¿cierto?
1: ¡Bien! No, qué va.
0: Poco sí, hombre, a ver, esto al final, quieras que
1: sí,
0: no.
1: Sí, porque al final son deberes que nos ponemos y que nos hace mucha ilusión, pero también está bien cuando de repente ves un mar de nada delante de ti.
0: Bueno, y la que viene será la decimotercera. Bueno, como no somos supersticiosos, no vamos a decir lo de la 12 más 1, sino que será la decimotercera, la 13, claro que sí.
1: Ay.
0: En fin, bueno, vamos, tenemos una entrevista muy interesante. Bueno, ya sabéis que lo de llamarle entrevistas a lo que hacemos nosotros es un poco raro, pero bueno. Tenemos una persona muy interesante con nosotros de la que vamos a hablar de temas bien interesantes, en concreto de sexo.
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0: Hemos escuchado a Litzo, su tema Boys. Es la primera selección que nos ha hecho la persona que tenemos con nosotros, que es ni más ni menos que Lola da Costa. Hola Lola, ¿qué tal?
1: Hola, ¿qué tal?
0: Hola. Encantadísimos, de poder hablar contigo de un
1: Igual,
0: montón de
1: y
0: cosas.
1: estar y ser la última del número 12.
0: Sí, que conste que solemos hacer despedidas potentes en el sentido de gente que nos interesa cerrar, pues porque nos, no sé, hacía tiempo que igual queríamos hablar. Por ejemplo, el año pasado cerramos con Samantha Hudson.
2: Es verdad.
0: El anterior cerramos.
1: ¿Me tenéis el mismo?
0: Ah, sí, nosotros, por supuesto. A ver, gente que nos interese a nosotros, claro. O sea, no.
1: Claro.
0: El anterior cerramos con Javier Gallego, de Carne Cruda. Y anterior, o sea, que bueno, que joder, pues vamos, que sí, que te tenemos ahí
2: A tope.
0: a
1: Sí.
0: tope. O sea, cabeza de cartel.
1: Toma ya.
0: ¿Qué te iba a decir? Que bueno, nos has elegido como primera opción, vamos, como primer tema, este Boys de Litzo. No sé, cuéntanos un poco. Nosotros la conocemos, por supuesto, pero creo que.
1: Te va a encantar, Iñaki, saber que yo soy disléxica.
0: Ah.
1: No diferencio la izquierda de la derecha y el verde y el azul los equivoco también. Y con la música o los nombres de la música, los nombres no sé quién los toca. No me quedo yo con la información. Mi
0: Ah.
1: cerebro absorbe eso. Entonces, son canciones que a mí me gustan, que tarareo o que las tengo de alguna forma un cariño especial. Y no es que me acuerde de los nombres, o sea, a mí me estás diciendo Boy de Litzo y vale.
0: Y tú. Y
1: Bueno,
0: pues
1: pues es una
0: bueno.
1: maravillosa
0: Maravillosa canción.
1: sí. Necesito que la tararees.
0: Uf, no, no. Yo no, ya lo he hecho. Mira, he hecho dos veces lo de intentar cantar y me han sacado, nunca mejor dicho, cantares. No pienso volverlo a hacer. Pero bueno, es una maravillosa canción, eso te lo aseguro, de Melissa Vivian Jefferson, que es como en realidad se llama dicho. Esta mujer que ha tenido que luchar durante su vida, ¿no? Contra el estereotipo este de que es una persona, pues, bueno, pues gorda, quiero decir, ya está.
1: Sí, ya me acuerdo, vale, ya me estás poniendo en
0: Sí,
1: contexto.
0: yo creo que con eso es fácil de. Una mujer, por cierto, que tuvo mucha relación con Prince en su día, porque ella vivió en Minneapolis. Y de hecho, el riff de guitarra de Boys, pues está inspirado directamente en
1: Y yo me
0: Prince.
1: guío por esos sonidos. A mí ya te el nombre del cantante. Mira, puedo irme a un concierto y el año. No, mira, ya ni el año que viene. Dentro de 3 meses me dices, ¿tú te acuerdas de aquel concierto? Y te digo, no.
0: Fíjate.
1: No me acuerdo de las caras ni de los nombres de los grupos.
0: Bueno,
1: Pero
0: pero
1: es la música, ¿eh? De la música sí.
0: eso te iba a decir porque de hecho hablando contigo previamente de música, pues sí que tienes, a ver, hay una tendencia muy clara, pues porque evidentemente sí que nos has elegido alguna cosa más pop, pero también has elegido mucha cosa más de post-punk, gótico, industrial, o sea que tienes ahí como unas referencias claras que iremos
2: Bueno,
0: escuchando.
2: o sea, en realidad esto es un spoiler, pero es verdad que vamos a empezar con más pop y pop y himnos que podríamos decir en todo caso feministas de alguna manera o de girl power, desde luego, y luego sí que nos vamos hacia terrenos más oscuros.
0: Bueno, en todo caso
2: Que
0: vamos a
2: por
0: hablar de.
2: cierto, hay otra canción que a mí me gusta mucho que se llama Boys, de otra gran cantante pop de estos últimos años, que es el Boys de Charli XCX.
0: Ah, claro.
1: ¿A qué ibas a decir el boys, Sabrina está en la pista?
2: Y el Boys de Sabrina, mucho más mítico, en realidad, desde luego, para gente como de
0: De
2: estos
0: segunda
2: pagos.
0: generación.
2: De segunda generación y de qué lugar, que incluso el Boys de Licho. Es
0: Bueno, os
2: verdad.
0: vamos a presentar a Lola, porque claro, hemos empezado aquí a hablar. Lola, bueno, ya no puedo decirlo todo porque son muchas cosas, pero es sex coach, es terapeuta sexual, diseñadora de juguetes eróticos, tiene, bueno, le voy a llamar sex shop, pero no sé si realmente ella va a estar muy de acuerdo con esta definición, pero bueno, tiene un sex shop, pero hace muchas más cosas ahí porque hace talleres, diseña, bueno, ya os he dicho que también diseña juguetes sexuales y además participa en radio. Tiene un podcast en Bragas con Mama Folla. En iVoox lo podéis encontrar. Si ponéis en Bragas os va a salir.
1: Sí.
0: Y ya tenías otro podcast previo, de hecho, ¿no? Que se
1: Otro
0: llamaba
1: podcast
0: A solas con Lola.
1: Hablas con Lola, que es está en Spotify y ahora vamos a modificar todo porque en Bragas también va a colgar de ahí. Uh-huh. Y en septiembre ya tendré, estoy en otro sitio. Hoy justamente ha sido, no puedo decirlo.
0: Ah, vaya. bueno, o sea que es en otro sitio quieres decir, pero ¿con el podcast o...?
1: No, haciendo un programa de radio.
0: Ah, vale, hola. Bueno, pues no te preocupes que nos enteraremos y escucharemos,
1: sí,
0: a ver.
1: Sí, os va a encantar. Además, os voy a dar el título del programa. Ya
0: mira.
1: Se va a titular El martes me partes.
0: El martes me partes, bueno, bien.
1: Genial, martes me partes. Y bueno, va a ser guay. No creo que... No voy a decir nada, porque quizás estoy mucho tiempo, como que estoy 3 meses, ¿sabes?
0: Ya que no sabes, ¿no? Y es lo único, por una pista, ¿estás hablando de una radio local, o sea, comercial local o a niveles... Solo por saber, ¿eh? No.
1: Una radio...
0: Vale. Vale, ¿y va a ser mensual, semanal?
1: No, semanal.
0: Ah, semanal, vale. O sea, vas a tener que currar.
1: Pues no, es que
0: algo, para mí
1: es
0: algo.
1: Igual que, mira, antes has dicho lo de sex shop, es que realmente no es un sex shop, es un centro de educación íntima.
0: Claro, por eso te lo decía.
1: Claro, es que es mucho más amplio. Si hay juguetería erótica, la gente viene, toca, la gente pregunta, recibe una respuesta profesional, no sacada de un... ¿Sabes? Y vas tirando del lío de las personas y vas viendo otras cosas. Movidas que puedan tener, por ejemplo, venga a comprarme un juguete, y yo en cuanto entro le digo, vale, ¿por qué? ¿Para qué? ¿Sabes? Incluso se emperran muchas veces en comprarse algo, gente muy mayor que quiere un vibrador muy grande, y yo me niego, no les... Vamos a ir poco a poco. Entonces, el hecho de poder tener un espacio así en Bilbao donde personas profesionales, porque yo lo dirijo y Palo es mi mano derecha, pero trabajo con psicólogos, trabajo con fisioterapeutas y suelo pélvico, trabajo con el Hospital de Cruces, con ginecología. Entonces, tener ese espacio donde poder hablar libremente de cómo te sientes y experimentar, ¿no? Una persona profesional atendiéndote, pues es que es un privilegio. Y para mí, os digo la verdad, chicos, es un privilegio escuchar todas las cosas que escucho, ¿eh?
0: ¿Y qué te iba a decir?
1: Entrar y pum, se te olvida que dónde estás.
0: ¿Y qué te iba a decir? Porque claro, tú haces coaching también, pero también haces terapia sexual. Yo no sé, porque a mí a veces se me hace difícil, son cosas diferentes, ¿vale? Pero sí. ¿Dónde acaba una y empieza la otra? Porque yo creo que en cierta manera están muy entrelazadas, ¿no? Generalmente.
1: Bueno, a ver.
0: O no, quizás.
1: Sí tienen... A ver, yo hago más el sex coaching. A ver, ¿cómo os explico? Cuando yo estudié sexología, a mí la sexología clínica me costó un huevo. No me gusta nada. Entonces, un día me levanté y decidí... lo había soñado, que tenía que hacer el coach internacional. Mi titulación es americana. Es el PH. Hay dos titulaciones. Y la que yo tengo es de las dos la más baja, porque no me hace falta tener la alta. Pero sí es cierto que el coach, ser coach, o sea, ser sex coach, tiene esa magia de yo te guío, pero la respuesta la tienes tú. ¿Vale? La respuesta la tienes tú dentro de ti. Y a nivel sexual, imaginaros lo que se puede indagar en esto, ¿no? Es muy amplio. La terapia sexual va mucho más dirigida, viene más desde la psicología, trabaja mucho más la cabeza, ¿vale? Para tratar cosas que realmente a veces las tiene el cuerpo. Y el coaching es guiarte, pero tú buscas las respuestas. ¿Me explico? Es más, a mí me gusta mucho más. Vas en preguntas, pero es como más indagador de lo que uno mismo siente. Y esto lo estudié, os va a encantar esta historia, porque te dan la opción de hacerlo online durante un año o en un convento de monjas 10 días.
0: Ajá. Hostia, que es raro.
1: En Madrid, viendo a lo lejos la tumba de Franco.
2: Ay, qué bonito.
1: Y precioso. Y allí estuve 10 días en un convento de monjas de clausura que fumaban la hostia. Me estaban todo el tiempo, ¡Lola, vamos a fumar! Así, muy bonito todo. Fue tenido 10 días muy interesantes.
2: Te iba a hacer otra pregunta, pero ahora necesito saber. O sea, estás diciendo que era un convento, no era un ex convento de monjas. Antiguamente, no. Era un convento habitado por monjas en ese momento.
1: Sí. Eran monjas de clausura, sí.
0: Monjas de clausura fumadoras, por lo que veo.
1: Fumadoras, o sea, pero vestían normal, no iban de monjas.
2: Ah, vale.
0: Ya.
2: Pues todas.
1: Y de recepción y todo, era como una mezcla. Unos jardines increíbles.
0: ¿Qué os parece si ponemos otro tema? Vamos a poner a Beyoncé, su Round the World Girls.

0: Esto sí que es un canto de empoderamiento femenino a tope. Y bueno, es que Beyoncé es lo mismo que luego hablaremos de Trent Reznor, ¿no? Que me parece una fuerza de la naturaleza. Pues otra fuerza de la naturaleza es Beyoncé, que es alucinante la fuerza que tiene. Y luego los palos que toca la tía, ¿eh? Porque lo mismo te ha hecho un disco country que te hace uno basado en el dance hall, otro más pop, otro más no sé qué. Bueno, es alucinante. Y este es un temazo que además de nos pregunta eso, ¿no? ¿Quién mueve el mundo? Y ella dice, pues las mujeres. Y es verdad, quiero decir, pues ahí está, ¿no? Empiezas a mirar el hogar, como dice ella, la sociedad, los negocios, la educación. Un buen, ¿no? Una buena lección has hecho aquí.
1: Hay una frase que lo resuelve todo. El hombre desciende del coño. Ya
0: Hombre,
1: está.
0: salimos de ahí, está claro, ¿eh?
2: Eso es así. He estado leyendo críticas de la canción y había críticos, seguramente críticos, que decían que bien. Pero qué bien, pero cuando sacó la canción, que a ver si cambiaba de temática, que esto de siempre hablar del poder de las mujeres, que a ver
1: Por
2: si
1: supuesto.
2: ya estaban deseando que tratara temas más livianos, lo cual también dice, o sea, que la gente tenga los arrestos de decir ese tipo de cosas en público es tremendo. Muy grande, Beyoncé. Has dicho, Iñaki, que era una fuerza. Bueno, es que realmente Lola nos ha seleccionado todo fuerzas de la
0: Sí,
2: naturaleza.
0: claro
2: Ya
0: que sí.
2: vais ir viendo lo que se viene por aquí. Yo me quedo con lo que has empezado comentando sobre el tema del coach, etcétera, y ligándolo también con lo que decías, ¿no? De gente que se acerca al espacio. No sé si llamarlo tienda o centro o.
0: Centro.
1: Es una tienda, es una tienda.
2: Es una tienda. ¿Cómo? Tiene que ser todo un proceso, digamos, a gente que entra para una cosa o con una cosa en la cabeza, poder hablar y que ellas hablan, supongo, y ellos hablen y llegar, digamos, a un proceso de coach en el que, o sea, empezar con algo que me da la sensación que es como más de preconceptos que podemos tener en la cabeza para romperlos y entrar en un proceso como más profundo, digamos. No sé si eso es todo un arte que hay que desarrollar o que has desarrollado.
1: Es que para mí, es que realmente para mí es sencillo. Es muy fácil, porque con cuatro palabras, yo el para qué va muy bien. No, mira, os pongo ejemplos, ¿eh? Una pareja, chico y chica, heteronormativos, entran y me habla él y me dice, buscamos cosas para sexo anal. Y voy y a él, le miro y le digo, ¿para ti? Y me dice, no, no, no, no, no, para mí no, para mí no, para ella. Y digo, ¿por qué? A mí eso ya me da mucho que entender. Porque si somos una pareja heteronormativa y queremos probar cosas sobre el sexo anal, la lógica elemental es que ambos dos, estando en un proceso de estar de un consentimiento claro, no un consentimiento donde como mujer qué rol tengo que tomar y como hombre qué rol ejerzo, ¿no? Y es interesante ver cómo, por ejemplo, hay parejas que dicen, sí, no hay ningún problema, los dos. Os diré que hay muchas parejas vascas que están entrando, juegan y mantienen encuentros de eróticos anales, ambas dos partes, heteronormativas, hombre y mujer, ¿vale? Y me parece muy bonito, un avance en pareja bastante interesante porque en esta sociedad tenemos ese peso, ¿no? La persona que es penetrada versus el penetrador. Y el rol que tiene que adquirir la mujer en ese tipo de encuentros, que es de sumisión, y el hombre la coge de dominación, ¿no? Y estoy viendo que en las parejas vascas esto se está como quedando más, más licuado. Está habiendo
0: Pues mira.
1: interés por parte del hombre vasco por la próstata, aprender, entender que la parte prostática de los hombres aumenta el orgasmo por 10, ¿vale? Entonces, eso es muy guay.
0: Pues precisamente teníamos la idea de preguntarte, de hecho, ¿no? O sea, que habíamos hablado así de yo, ¿no? Que los vascos y las vascas, ¿no? Esos tópicos que hay sobre se folla poco, se liga poco, se habla poco del tema. No sé si es verdad o no es verdad, según
1: Claro, es
0: tu.
1: totalmente falso, es falsísimo. es un nos han colgado eso, pero no. Que, ¿comparando con qué?
0: Que haya, claro, es que estamos en lo de siempre.
1: Claro, es que hay una comparativa. Es que si tú eres un tío y te vas al sur, donde las mujeres quizás llevan menos ropa que aquí, más calor, obviamente, y quizás están más, no sé cómo decirlo, más educadas en ser esa parte de sumisión, al final sí que tiende mucho el hombre a ser como el macho alfa, yo te conquisto, ¿vale? Y en cambio aquí en el norte, no, no pasa eso. Y es que estás aquí con muchas mujeres alfas. Entonces, es complicado.
0: Vale, pero sí que rompemos un poco ese tópico, ¿no? De que aquí ni se habla de follar, ni se folla, ni nada.
1: Todo el mundo habla de follar, ¿eh?
0: Pues sí, ¿eh? Pero pues yo pensaba follar, que...
1: Es que tengo una cuadrilla de señores de 60-70, pero una cuadrilla, ¿eh? Que salgo con ellos a tomar el... Sí, sí, porque tengo que ir con ellos. Y son todos señores ya casados. Y las conversaciones son la próstata, el sexo anal, y están indagándose. ¿Sabes? Esto demuestra que, como nos han educado dentro de ser de seres sexuados, ¿vale? Es totalmente modulable. Y lo puedes ir modificando como tú quieras. ¿Sabes? Y eso es guay.
0: Has hablado de gente... Bueno, vamos a ver una canción porque a raíz de eso que has hablado de gente de 60 años, precisamente me voy a ir hacia el otro lado, ¿eh? Por una cuestión. Pero bueno, vamos a poner a No Doubt, un temazo, Just a Girl, de su Tragic Kingdom del 95. Pedazo de tema.

0: bueno, una banda inclasificable, la verdad, con la Gwen Estefanía y es que bueno, esa época además era un icono total, o sea, quiero decir, yo era un icono de todo, ¿no? Era un icono de la moda, un icono de la música, un icono de todo. Y luego la canción que es una maravilla, donde habla precisamente, bueno, me da un poco de rabia porque en TikTok se puso de moda usar la canción para lo contrario que decía la canción. O sea, la canción era como decir, o sea, no seas paternalista conmigo, o sea, soy una chica y no es que requiera siempre protección y no sé qué, pues porque puedo hacer las cosas por mí misma. Y
1: Es
0: en
1: muy
0: TikTok todo lo
1: irónico.
0: contrario. Lo que hicieron fue chicas grabándose, pues haciendo torpezas, ¿no? Entonces como que se malinterpretó y hubo mucho. Fue como a lo contrario a lo que ella quería, ¿no? Pero bueno, un temazo.
2: Sí, lo sé.
1: La primera canción que compuso además ella sola, que hasta ese momento lo había compuesto todo con su hermano, y mira, fue el momento de la liberación también.
0: Bueno, que su hermano se piró a trabajar a los Simpson, a la serie. O sea, flipa. En fin,
1: Eric.
0: no. Lo que te estaba comentando antes es, porque tú hablabas de gente 60, 50, tal, ¿no? De 70 con los que estabas y tal, o con los que ibas a
1: De
0: tomar algo por ahí.
1: nosotros.
0: Bueno, nosotros somos de 50, 50 y tantos. Estamos.
2: ¿Qué va?
1: Cincuenta y
0: No nos queda
1: muchos.
0: mucho para 60, pero bueno.
1: Claro que no.
0: No, te iba a preguntar porque el otro día estaba escuchando un podcast donde hablaban de, bueno, de las actividades en general de la generación Z, ¿no? Y parece ser como que, no sé si es cierto o no, pero como que no solo hablan menos de sexo, sino como que lo hacen menos, o sea, follan menos, les interesa menos. Y todo eso mezclado con una especie de ola tradicional que está llegando y luego, claro, todo esto se junta con las puñeteras redes sociales, que vale, que todos las usamos y que son necesarias para muchas cosas, pero yo no sé si eso nos está haciendo como más solitarios o algo. No lo sé, no lo sé. Yo, por ejemplo, claro, yo tengo dos hijos, ¿no? Tú, Lola, creo que tienes tres, pero es decir, los míos ya son de 21 y 19, pero les cuesta muchísimo.
2: Yo tengo dos mellizos de la generación Z, sí.
0: La generación Z, yo no sé, pero yo es verdad que lo que veo a mi alrededor, no hablo exactamente de mis hijos, ¿eh? Hablo de la gente que veo cercana a ellos y tal. Son mucho más, en concreto, son mucho más tradicionales de lo que éramos nosotros con. No digo que esto sea generalizable porque evidentemente hay de todo, ¿eh? Como en todas partes. Pero no sé si hay esa ola. ¿Sabes? Un poco, pues que no sé llamar así, reaccionaria, o no sé si tú solo estás apreciando o.
2: Yo veo un sesgo entre mujeres y hombres
0: Y esa es
2: espectacular.
0: otra. Sí, esa es otra.
2: Ya no te puedo decir que vea que la generación Z o en el caso de mis hijos estén más apartados porque son mellizos y tengo a Alain, es un crío estupendo, pero sí es cierto, pues que está más metido en la tecnología. Y su hermana Elaya, son mellizos, como digo, Elaya es más callejera, es más yo, más punky, más. Pero sí te puedo decir que lo que veo es un sesgo espectacular en el avance en cuanto a sexualidad. Veo que ellos están en lo de oh, polla, no sé cómo explicarlo. Oh,
0: Sí.
2: mira, o sea, mira un coño, no sé, como muy. Joder, dices, es que ya tenéis una edad, ¿no? Para chavales, te hablo de 16 años, ¿eh? Recuerdo unos que entraron y yo estaba atendiendo justo a una mujer que había venido del hospital de Cruces, de oncología además, y que venía buscando un producto específico que le había recetado al ginecólogo. Y venía y yo le estaba explicando, y entraron como cuatro chavales de estos que van así andando, como, oh, ¿qué pasa? No sé qué, todos iguales, vestidos. Con corte de pelo, los pantalones por debajo de la rodilla, con el calzoncillo enseñando, y les dije, oye, iros, porque entraban como oh, haciendo ruidos, haciendo mongolos, es que no encuentro yo la palabra, diría mongolos, sí. Y sí, me pusieron una reseña de un punto, porque es que diciendo que la dependienta que era una borde. Y yo lo único que quería era proteger a esta mujer porque se asustó. Así que la reseña esa me la paso por donde ya sabéis.
0: O sea, pero tú sí ves, bueno, yo creo que sí se ve un poco también, ¿eh? Que los chicos además están, de hecho se ve también hasta en, yo qué sé, hasta en las encuestas de la tendencia a lo que votan, están tendiendo más, por ejemplo, hacia partidos
2: Sí,
0: más reaccionarios.
2: lo conservador.
0: Sí. Entonces yo creo, claro, es muy...
2: Sí.
0: Y
2: Es
0: eso.
2: una pena, muy triste. Es muy triste que vean en este caso el sexo, el placer o la educación como algo de risa y no como algo que les haga cambiar la visión, ¿no? Es que la visión de ellos mismos y del entorno, ¿sabes? Porque la sexualidad o el aprender sobre nosotros y desde esa energía hace que el entorno cambie totalmente, ¿sabes? O lo ves desde otra perspectiva, quizás, ¿no? Con la mente más abierta.
0: Yo, por
2: Y
0: ejemplo, hablo alguna... Ay, perdón.
2: estamos teniendo la mente cerrada. Obvio, no interesa que los chavales sepan de educación sexual, porque cuanto menos sepan, también más les va a costar diferenciar lo que es un abuso de lo que no es un abuso.
0: Jo, yo, por ejemplo, alguna vez que he hablado con la cuadrilla de amigas de mi hija y con ella, ¿no? Pues siempre me dicen, es que no, ahí está, es que no encontramos un tío que merezca la pena.
2: Es
0: Digo,
2: verdad.
0: bueno, pues buscad, yo qué sé, ya habrá alguno por ahí. Pero dice, no, no, por el momento no encontramos ninguno.
2: Yo no es por joderos la historia, pero creo en dos posibles futuros. Un futuro completamente lésbico, donde las mujeres van a estar con personas inteligentes, todas lesbianas. Y un futuro donde va a haber una aplicación móvil y vas a poder escanear el cuerpo de la otra persona para saber qué tipos de enfermedades de transmisión puede llevar en ese momento.
0: Madre mía, eso es como súper así, ¿no?
2: No, no, va a ser,
0: Bueno,
2: verás.
0: yo
2: Ya, nos,
0: espero...
2: ya tú entras ahora mismo en Osakidecha y ya te sale tu historial. Y
0: Ya,
2: lo haces
0: bueno.
2: con una aplicación móvil. ¿Quién te dice que no tengas acceso si la otra persona te da acceso a ver el historial clínico?
0: Bueno, a ver, yo te digo que puede haber otra opción. Y es que
2: Ah, vale.
0: los heteros, los chicos heteros, seamos de otra manera, quiero decir. No como esto es un gaunga que estabas diciendo, sino pues bueno, pues que se cambie y que no vayamos a peor, sino a mejor. Yo qué sé, digo yo por buscar algo que no sea tan, ¿no? Más que
2: Ya,
0: nada por
2: pero
0: defender.
2: para eso eliminar la pornografía.
0: ¿Cuál, perdón?
2: Para eso habría que eliminar la pornografía.
0: Ya.
2: ¿Sabes? Un espacio que cosifica a la mujer. Y
0: Sí, sí.
2: para eso tendríamos que, deberían de o sea, el interés por la sexualidad, por cómo te sientes tú mismo en ese aspecto, debe de ser algo intrínseco a ti, ¿sabes? O sea, que salga de ti y que tú lo trabajes, ¿vale? Sí que tengo que deciros que de la misma forma ahí encuentro esto, también encuentro lo otro, encuentro chavales hetero que vienen a hacerme preguntas muy interesantes, ¿eh?
0: Bueno, ves cómo hay esperanza.
2: Y se sientan conmigo allí y hablan, sí que salen esas partes de oh, pero en 0, las estamos limando ya.
0: Ves, hay
2: Y
0: esperanza. Hay esperanza.
2: sí,
0: Yo
2: hay esperanza, pero no sé, ¿eh?
0: a
2: Lo
0: mí
2: que veo es eso, el sesgo que hay entre el interés que tienen las chicas por aprender, por experimentar, por crecer eróticamente, por reconocer dónde está su placer, por experimentarlo y por entender que la penetración es lo que es, pene dentro de vagina y solamente, o sea, que no a todas las mujeres, como se nos ha vendido, nos produce placer la penetración. Y en ellos sí que veo esa parte de, sí, pero yo te la quiero meter, ¿vale? Yo creo que hay ahí ese sesgo y cada vez está más distanciado.
1: Sí, yo, bueno, en fin, habría tanto que hablar sobre esto. Hay una. Por un lado, me sale siempre la mítica frase de uno de los grandes pensadores de estos tiempos, sobre todo cuando estaba en Deforme Semanal, que es Marc Giraud, cuando decía lo de hay que prohibir ser hombre, que en el fondo esa frase que suena tan básica, en realidad dice mucho de todo
2: Sí.
1: esto que estás comentando. Habría que ver si también un mundo heterosexual, digamos, pues a lo mejor necesariamente provoca este tipo de monstruos. Y luego, un tema que me parece como muy interesante, porque a mí me ha roto la cabeza, es que si yo me imaginaba en los 90 cómo iba a evolucionar, digamos, y obviamente cada sociedad, cada lugar, incluso dentro del Estado, es diferente, etcétera, ¿no? Como, pero pensando en el 95, ¿cómo estaremos en 2025 en términos de relaciones de poder entre hombres y mujeres, feminismos, etcétera? A mí me ha roto la cabeza que hay en ciertas cosas que sí que da la sensación que se ha avanzado, ¿no? En la parte de identidades sexuales o en cómo se han integrado, quizás, a lo mejor también es una visión demasiado positiva, toda la parte como más de los colectivos LGTBQ en muchos ámbitos, no en todos obviamente, y que todavía hay gente que vamos, obviamente no en absoluto decir que esto está ni medio superado, pero en temas de feminismo como más básico, como lo que estás diciendo, que los chavales de eso, de adolescentes ahora mismo estén, da la sensación que sean más gañanes que nosotros hace 40 años, dices, hostia, qué loco, ¿no? Como, claro, no evoluciona todo como monolíticamente, ¿no? Sino que de repente tienes unas cosas por un lado que yo ya no comprendo desde mi edad y otras cosas que digo, hostia, ¿cómo puede ser?
0: En todo caso, acierto sería mejor con un poquito más de respeto. Así que vamos a poner Respect de Aretha Franklin.

0: Qué bien hilado, ¿eh?
1: Muy bien, Iñaki, estaba a punto de hilarlo yo también con
0: Así es.
1: una cosa así, sí,
0: Bueno,
1: pero
0: la
1: muy bien,
0: reina
1: muy
0: del
1: bien.
0: soul que nos ha escogido Lola, este maravilloso tema de cuando ella estaba en Atlantic Records, de cuando Atlantic Records reflotó
1: Primer
0: su,
1: disco.
0: sí, reflotó su carrera de alguna manera, y este temazo de Otis Redding que ella lo reinterpreta. Precisamente Otis Redding hablaba de un tío que exigía respeto cuando llegaba a su casa, y ella habla de una
2: De la
0: mujer, claro, le da la vuelta, eso es. De hecho, Otis Redding dijo que se había apropiado del tema, pues Aretha, y que estaba encantado porque le había dado, o sea, quiero decir, no solo ya por la temática, sino por cómo lo cantaba, por los arreglos que, mira, ahí había uno de los famosos turcos de Atlantic Records,
1: Arif Mardin.
0: Arif Mardin, sí, que hizo esos arreglos maravillosos, los saxos, y cómo ella deletreaba el respect, que eso no lo hacía Otis, bueno, en fin, temazo, ¿eh? Temazo.
2: Sí, lo sé.
0: Lo has escogido, bueno, me imagino que porque te gusta, claro, no.
2: Sí, me ha gustado siempre. Y además, esta versión es la que más me gusta de todas.
0: Sí.
1: Claro, es que mola mucho además esa reapropiación y esa resignificación, ¿no? Que una canción que es abiertamente machista, de los tiempos, lo que quieras, pero muy machista, de repente la coge Aretha 2 años después y la convierte en un himnazo como este. Qué maravilla.
0: Yo tenía una. Bueno, antes cuando estábamos hablando, ¿no? De los juguetes sexuales, claro, pero tú eres diseñadora también. Pero ya me ha entrado simplemente una duda. Cuando tú diseñas, ¿qué quiero decir? Es decir, pues claro, luego eso, ¿cómo lo llevas? Porque hace falta mucho dinero, digo yo, para diseñar. No, no para diseñar, sino para que luego eso se concrete en algo que tú puedas vender, porque si no,
2: No, no,
0: no.
2: te lo explico. Es más fácil de lo que parece.
0: Ah.
2: Obviamente, el diseño primario ya está hecho, ¿no? Entonces viene uno de mis proveedores, me dice, bueno, esto es lo que tengo. Entonces me enseña un juguete. Imaginemos, uno de los últimos que hemos modificado de diseño es un vibrador que va dentro de, o sea, es como decirte, a ver, ¿cómo te lo explico? Es una bola, de la bola sale un palo rígido que va hacia la derecha, el palo del rígido, y se convierte en un pene.
0: Ah.
2: ¿Vale? Entonces, la bola va dentro de la vagina, la zona rígida que baja y gira hacia la derecha tiene un vibrador para el clítoris y todo lo demás, o sea, el juguete acaba en una punta con forma de pene, ¿vale? Es un juguete que se le llama strap-on, ¿vale? Con vibración. Este juguete es una pasada, pero es una pasada, tiene mil formas de uso, o sea, imaginaros, tres motores, vibra todo, comando a distancia, es una barbaridad. Pero claro, ¿cuál era el tema? Que Miguel me lo quería vender como algo lésbico. Y claro, la zona del pene era enorme, con glande, con venas. Y yo le decía, digo, esto no te lo va a comprar ninguna mujer, que sí, yo que no. Ya te digo yo que no, que sí, y yo RQR que no. Al final hicimos una modificación porque, claro, todo va en base a lo que yo voy viendo en la tienda y yo le voy reportando a él. Y al final llegamos a la conclusión de que las mujeres, o sea, en este caso yo, teníamos razón. Y hice una modificación del juguete acortando el pene y quitándole la forma con las venas del pene, todo como muy falocentrista. Y esto también nos ha dado opción para que sea un juguete no solamente lésbico, sino de cambio de roles. Que una mujer pueda llevar esto dentro de su vagina, que le estimule el clítoris y que además pueda jugar analmente con la otra parte, ¿no? De la otra. Así que bueno, si hacemos modificaciones en base a lo que nosotros cuando cogemos los juguetes sabemos. O sea, yo ya llevo 14 años tocando vibradores, sé cuál se va a vender más, cuál se va a vender menos y qué es lo que se va a vender más y menos, claro. Y luego, tengo, es que os estoy contando todos los entresijos de mi curro, ¿sabéis?
0: Bueno, oye, si no quieres, cuéntala lo que tú quieras.
1: Hasta donde puedas.
2: Estoy andando con pies de plomo. Obviamente, hoy en día todo se fabrica en China,
0: Ya.
2: excepto los productos de higiene corporales, lubricantes, tal, que sí los fabricamos, yo sí los fabrico aquí en Valencia. ¿Vale? Mi líquido vibrador y mi aceite íntimo, esos los fabricamos en Valencia. Hay juguetes que yo intento trabajar con Europa, pero es muy complicado. Sí, hay una empresa en Vizcaya, que está, bueno, en Vizcaya no, porque, bueno, pertenece al País Vasco, ¿vale? Que trabaja mucho la silicona. Y eso es interesante, pero claro, los precios son tan desorbitados que puedes tener uno o dos juguetes de ellos. También he trabajado con una empresa que hace esto mismo, pero en Francia. Entonces sí que me manda juguetería desde Francia aquí, ¿vale? Y está fabricado ese juguete aquí en el País Vasco. Pero la mayor parte, igual que Satisfyer, las marcas grandes, Lelo, Satisfyer, tal, sí es cierto que diseñan en sus países, pero luego la fabricación es China. ¿Vale?
1: Como todo.
2: Claro, como todo. Dentro de China tienes lo más bajo y lo más alto, ¿vale? Entonces, tienes que ir indagando. Y casualidad, yo hace unos años, uno de mis amigos, tuve la grandísima suerte de coincidir con una persona en mi vida que me dio la posibilidad de poder tener trato con otra persona que allí tiene una empresa. Y es una mujer que tiene una pequeñita empresa de 12 mujeres, ¿vale? Y yo con Olivia pues le mando información, diseñamos o creamos o pensamos en algo que puede molar y ella lo recrea. Nos manda tres piezas. Si nos gusta lo que... Bueno, luego de esas tres piezas yo las reparto entre mis amigas, ¿eh? Ahora todo el mundo querrá ser mi amiga porque todo el mundo dice que somos amigos. Yo creo que es por esta razón. Entonces, vamos probando los productos y vamos viendo cuáles son mejores o peores. O qué es lo que podemos modificar. Por ejemplo, hicimos uno que era un succionador, el agujero del succionador y luego un agujero completo, o sea, un círculo por fuera, pero se patinaba de la mano. Y entonces hicimos el cambio como a una oreja. Para que fuera más fácil de agarrar. Bueno, cosas que no nos aburrimos.
1: Madre mía.
2: Claro, pero no hay un diseño, voy a diseñar esto,
1: vale,
2: y lo voy a dar
1: a
2: China. ¿Por qué? Pues porque tienes que hacer 10.000.
0: Me imagino, sí.
2: ¿Vale? Sino que primero modificamos de base, algunos, no todos, ¿eh? Algunos son funcionales como tú. Y luego además, otros que sí que yo quiero crear algo nuevo y entonces hablo con Olivia. Le digo yo, Olivia, he visto esto tal, todo esto en chino, con un traductor.
0: Joder.
2: Sí, y ella me hace el packaging, cómo sería, todo. Es que es una máquina, es una...
0: Yeah. Qué fuerte.
2: Sí.
0: Como diría Maldonado, se nos comen los chinos.
2: Hicimos uno lésbico también. Oye, hoy me está dando mucho para hablar a mí de lesbianas.
0: Bueno, yo lo que toque.
2: Vale, ¿eh? Hicimos uno lésbico que primero era como unos cuernos y en el medio traía como un círculo para estimular el clítoris y ha sido un bestseller también. Muy chulo, para hacer la tejerilla.
0: Bueno, pues vamos a ir a otra fuerza naturaleza. Vamos a ir a Björk, a su segundo disco, el Post, que es maravilloso. Bueno, el debut también era maravilloso, pero el Post también. Y un temazo que es Army of Me.

0: Bueno. ¿Qué nos cuentas de esta canción? O sea, bueno, la has elegido, claro, evidentemente te gusta y también es otra fuerza de naturaleza esta mujer.
1: Yo lo que yo he elegido lo he hecho desde lo más profundo de lo que soy yo, ¿no? O sea, al final es música que yo, como te digo, por títulos no me guío, sino que me guío por sonidos o por alguna. Aunque ya os dije que yo soy muy garaje punk
0: Sí.
1: y me gusta mucho lo de la calle, lo que tengo cerca, ¿sabes? Y los músicos que tengo cerca, tengo muchísimos amigos que son músicos, e intento apoyarles, pero obviamente, pues estos son temazos que eran necesario ponerlos.
0: No, bueno, la selección que nos has hecho es maravillosa porque es que no hay nada de lo que has elegido que no nos guste, ¿no? Que a veces nos pasa que obviamente pues no siempre te gusta todo lo que te eligen. Quiero decir, es que es normal, cada cual tiene sus
1: Bueno,
0: gustos, pero bueno.
1: has ido también a cosas que realmente son algo más comerciales, quizás, ¿no? Dentro
0: Sí,
1: de.
0: puede ser, pero bueno, también ahí puedes escoger cosas que pues que no interesen, pero la verdad que. Por cierto, que me acuerdo, esta canción salió en dos pelis. Me acuerdo de Tank Girl y la otra que fue muy famosa, Sucker Punch. En Sucker Punch también está. Sí. Es que me acordaba cuando la estaba escuchando y digo, ¿y dónde la he oído en el cine?
2: Mira,
0: Yo.
2: yo Sucker Punch la vi en Berlín, precisamente.
0: Pues mira, pues Sucker Punch, ahí sale esta canción. Fíjate. Y dentro de poco se va a Berlín Lola. O sea que
2: Por
0: habéis
2: eso, por
0: hilado
2: eso.
0: ahí. Habéis hilado. Oye, una cosita. Porque claro, tú dices, ¿no? Pues que entra gente, que te cuenta, que no sé qué, pero. Estoy seguro de que siga habiendo, y a lo mejor te lo digo, mira, a lo mejor te lo digo por dos de los que te están hablando. A lo mejor todavía hay gente que dice, joder, pues entraría a preguntar o entraría a ver, pero no lo hago.
1: Sí,
0: Porque,
1: claro.
0: no sé, me da. Y yo no soy una persona especialmente ni introvertida ni nada, todo lo
1: Claro,
0: contrario.
1: pero eres una persona curiosa,
0: Sí, lo
1: como
0: soy,
1: todas las
0: pero no
1: personas.
0: me atrevo.
1: Porque quizás tenemos esa creencia de que al ver lo que ves desde fuera, piensas que va a ser lo mismo que el resto. ¿Sabes? Que va a haber una sala de masturbación y va a haber señores ahí, voy a decirlo, pajeándose. Y qué incomodidad, qué oscuro y películas y tal. Y es que no, mi espacio no es así. Es un espacio limpio, blanco, lleno de plantas, de risas, de punkismo, de frases, de. Y yo no puedo quitarle a todo el mundo el estigma que puede tener de aquellos sex shops que todavía siguen existiendo con ese olor a naftalina de los años 80.
2: Y
1: ¿Sabes?
2: cerraos, ¿no?
1: Hay mucha. A mí me hace mucha gracia cuando entra gente a la tienda y dice, ¡ay, qué bien huele! Y digo, ¡ah, a qué huele! ¡No! ¡Alefa tiene colero! ¿Cómo va esto?
2: ¿A qué bien huele en
1: Claro,
2: oposición
1: claro,
2: a?
1: es curioso que la gente se sorprende cuando entra y cuando ven los juguetes abiertos y que los pueden tocar, ¿los podemos tocar? Claro. Claro, es que están para eso, para que los toques, puedas ver las vibraciones, las texturas. ¿Me explico? O sea, entrar en la tienda es una experiencia desde que pones el pie hasta que te vas.
0: Sí que es verdad que antes los sex shop eran como decía Asier, ¿no? Pues es que lugares cerrados. O sea, que es decir,
2: Sí,
0: tú no veías
2: sí,
0: por
1: sí.
0: fuera nada realmente. Era
1: Claro,
0: como.
1: claro, es que el sexo entendido como iba a decir, el sexo realmente lo vamos, el tabú del sexo lo vamos arrastrando de generación en generación hasta que llega uno y rompe con eso. Yo en mi caso también he tenido que romper, he podido, puedo y hablo con mi abuela que tiene 91 años. Yo he conocido a todos mis abuelos, pero mi abuela, la que me queda viva, es que me muero de la risa con ella, porque hace como 2 semanas le dije, ¿sabes a mamá que las mujeres tenemos próstata? Y mi abuela, dices, en el culo, o sea, mi abuela tiene 20 años, ¿eh? Y digo, no, no, no, delante, ¿qué dices? No tenía ni idea, o sea, y me parece tan bonito poder explicarle a mi abuela anatomía básica que
2: Y
1: debería de
2: si
1: haber
2: queréis
1: conocido.
2: continuar escuchando este último programa y esta última
1: Y
2: charla
1: vosotros también
2: con
1: tenéis que
2: Lola da
1: llamar para
2: Costa
1: conocer
2: de la
1: vuestras
2: temporada,
1: posibilidades.
2: pasaros a la
0: Posibilidades.
2: página de la Larogueta
0: Probablemente
2: Más Aspirratia,
0: fracasar, pero mi intención sería, o sea, a
2: noventisetirratia.info.
0: nuestra audiencia,
2: Buen
0: si es
2: verano.
0: grande o pequeña, bueno, algunos son de fuera, pero.

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0: 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Como sabes, estamos descansando. 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
1: Sí, un poquito.
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1: Buen verano.
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4: Ha vuelto la delgadez extrema que nunca se fue.
5: Las alarmas saltaron en la alfombra roja de Hollywood ante la delgadez enfermiza esquelética de Emma Stone o Demi Moore.
4: Pero es algo que está y estaba por todas partes.
6: Esta es mi última comida normal.
7: Esta es la dieta del huevo.
8: Esto es lo que debes comer si quieres perder grasa y aumentar masa muscular.
5: En los medios, en las redes, en publicidad, en las series.
4: Y que tiene que ver con lo mismo de siempre.
5: Forma de domesticar y someter el cuerpo de las mujeres.
9: Este es el orden correcto de
10: skincare. Cuán larga sea tu rutina va a depender de tu presupuesto.
11: Yo soy el limpiador facial.
12: De día son 5 pasos.
9: Si no sabes en qué orden van tus productos, te explico muy fácil.
4: Filtros, rutinas faciales, dietas, ejercicios milagrosos, cirugías, botox y medicamentos que con un pinchazo te convierten en la mujer soñada.
5: Más guapa, más joven, más flaca, más.
13: ¿Cada cuánto tiempo debo yo ponerme el botox?
14: Ahora hay mucho hablamos del botox.
15: Todas las áreas que puedes tratar con botox.
16: 5 consejos antes de infiltrarte la cara.
4: Hablamos de una violencia que se vuelve más hostil cuando hablamos de gordura.
5: Y que pretende disciplinar a las mujeres bajo la excusa de la salud y de la belleza.
4: Pero no es estética. Es política, como escribió la cineasta Chloe Wallace.
5: Es el capitalismo vendiéndote que no eres válida ni válido si no eres flaca o flaco.
4: Y que serlo es símbolo no solo de salud, sino de estatus.
17: Y empecé a llamar a todas mis amigas flacas.
18: ¿Tú estás en Ozempic?
19: Ahora sí es real lo de Ozempic.
20: Yo no usé Ozempic. Yo usé Tirzepatide.
4: Los caminos del capitalismo para controlar el cuerpo de las mujeres son inescrutables.
5: Hoy hablamos de la delgadez extrema como síntoma extremo del control sobre los cuerpos, especialmente de las mujeres.
21: Algo que conquista mucho a las mujeres es...
17: ¡Cállate, pavo!
22: Aquí las nenas se piensan...
17: ¡Puto flipado!
21: Si eres capaz de hacer reír a una mujer, eres capaz de besarla.
17: ¡Te calles, pavo!
23: Yo quiero saber tu definición de mujer de alto valor.
24: Cualidades de una mujer.
25: Verdaderas mujeres de alto valor.
17: ¡Cállate, pavo!
4: Voy a hablar, pero poco, ¿vale? Para presentar a nuestro increíble plantel de hoy, que cuenta con nuestra tertuliana de cabecera, la escritora y editora Silvia Nanclares. Su último libro es Abrazaremos el caos por ti, ilustrado por María Gese. Crudos días, ¿cómo estás, querida?
26: Crudos días, queridas.
4: ¿El canon de la extrema delgadez ha vuelto o nunca se fue?
26: Pues es como los Pokémon, Digi evoluciona. O sea que estamos ahora en no sé qué, en un Charizard o en un... Y claro que sí, o sea, es el mito de la belleza del que nos habló Naomi Wolf en los 90, pues ahora además, o sea, es que en esto de la gordofobia y todo el tema de la exigencia de la delgadez, hay algo muy perverso, que es que al final el trabajo lo seguimos haciendo a las personas con cuerpos gordos, que interiorizamos toda esa gordofobia y nos ponemos a trabajar por ese ideal, que es un poco lo que denunciaba en el mito de la belleza. Decía que la belleza no era una moda en los 90, y en ese caso el mito de la extrema delgadez también estaba en boga, y sino que es un sistema, ¿no? Entonces ahora el sistema, eso ha digievolucionado, y encima ahora estamos con el último giro, que es la industria farmacéutica, ¿no? Y que nos está ofreciendo una solución que pasa por lo saludable con todo lo que eso conlleva.
5: Regresa la periodista y escritora Aída González Rossi, a quien conocimos en un programa en La Laguna, Tenerife, y que acaba de publicar Gorda sin vergüenza con la editorial En Debate, del que hablaremos después. Aída, crudos días.
27: Hola, ¿qué tal?
5: ¿Por qué la presión estética no es lo mismo que la gordofobia? Que esto vamos a explicarlo desde el principio. ¿Y cómo se retroalimentan?
27: Pues a ver, gran pregunta.
5: Sí.
27: La presión estética es algo que al final pues sufrimos todos los cuerpos, ¿no? Al final vivimos en un sistema que nos quiere controlándonos todo el tiempo y como ejerciendo una especie de presión, justo lo que comentaba Silvia. Pero la gordofobia, que está muy atravesada por la violencia estética, como tú dices, se retroalimenta, es una opresión que opera sobre los cuerpos gordos, ¿no? Al final, cuando hablamos de gordofobia, puede resonar con todo el mundo, porque al final estamos hablando de violencia estética, pero es importante hacer un poquito la puntilla, ¿no? O no la puntilla, sino de que al final, pues, las gordas, los gordos y les gordes, pues, sufrimos una opresión, ¿no? Que pasa por discriminación en el trabajo, que nos insulten por la calle o que no nos podamos hacer un escáner en el médico porque no cabemos en la máquina y no se ha pensado que debería haber una máquina más grande, por ejemplo.
4: Un insulto que además acabáis asumiendo y que os acaba haciendo modificar vuestra propia conducta.

0: Totalmente. Al final creo que hay como una especie de cosa muy subversiva en una persona gorda que ocupa espacio, ¿no? Precisamente porque te programan un poco, poco a poco desde todas partes para no ocuparlo, para pedir perdón y para no estar presente como en el día a día de tu cuerpo, ¿no? Para pensar que vas a ser tú misma cuando tengas otro cuerpo, que al final es como, bueno, pues mi cuerpo soy yo, no lo tengo.
1: Ocupa menos, desaparece, desaparece, desaparece del todo. De esto sabe mucho María Benouna, que vuelve también por aquí, la presidenta de SOS Racismo Madrid, que es conocida por su activismo antirracista y antigordofobia. María, crudos días.
2: Crudos días.
1: ¿Cómo atraviesa la violencia estética a las mujeres racializadas? ¿Hay también un canon para vosotras?
2: Uf, claro, o sea, hay un canon y mayor incluso, ¿no? O sea, para empezar, yo siempre una cosa que cuando hablamos de gordofobia y antirracismo, creo que el primer punto de esta opresión es el IMC, ¿no? O sea, el IMC, que es este índice que utilizan de base para medir nuestros cuerpos de todas las personas, pero en el que está pensado por un señor blanco, alemán, con cero contextualización, ¿no? Y en el que, por supuesto, los cuerpos de las mujeres quedan fuera y los cuerpos de las mujeres racializadas quedan fuerísima, ¿no? O sea, ni se plantean el... Hay muchas veces que es verdad que el cuerpo, o sea, los cuerpos gordos de mujeres racializadas, pues evidentemente sufren una doble discriminación, pero en general los cuerpos de las mujeres racializadas están más en el punto de mira, ¿no? Porque o vales para la hipersexualización que el ojo blanco quiere, o todo lo que no sirve para esa hipersexualización está afuera, ¿no? Entonces es bastante más complicado a veces gestionar, independientemente de que tu cuerpo sea normativo o gordo.
1: ¿Qué ejemplos estáis viendo en los y las jóvenes, y los no tan jóvenes, y en las redes, de esta nueva tendencia, de este, como has dicho, digievolución
3: sí,
1: de la extrema delgadez?
0: Bueno, creo que estamos ahora en un momento ultra desatado, sí, totalmente digievolucionado, total. En el que además tenemos todo el rato esta carga moral de vive de la mejor manera, cuenta los gramos de proteína que comes, que es lo mismo que contar las calorías que comes, realmente es la digievolución literal. Levántate a las 5 de la mañana para salir a correr, ¿no? Hay una cosa como con la disciplina, que por supuesto tiene que ver con todo este canon de pues el cuerpo que se considera bello es el cuerpo disciplinado, cuando bueno, creo que la vida va de otra cosa también. Luego podemos hablar de eso.
1: Sí, lo hablas mucho en tu libro.
0: Sí. Pero también creo que hay una cosa muy de cómo al final todo esto acaba operando en los individuos que le asienten al sistema sin pensar en el sistema, que quizá tiene mucho que ver con lo perdidas que estamos ahora mismo en la vida y con que al final que nos bombardeen todo el rato con reels de pues tienes que hacer esto para ser una persona válida, al final nos da un poco esta cosa de yo voy bien en la vida, ¿no? Como que tengo cierto control. Creo que hay una cosa ahora como con el control de una misma que se suma a toda esta estética de la extrema delgadez que al final tiene mucho que ver con el auge ultraconservador y nos tiene la cabeza un poco comida.
1: Sí, de esto habla muy bien. Sí, perdón. El cómic que creo que ya he recomendado alguna vez por aquí, La voz del oráculo, de Liv Strömquist, que habla de todo esto, ¿no? De que si no te disciplinas es que no te quieres. Claro. De que si no estás bien es que algo habrás hecho. Y que tiene que ver con esta idea también de la meritocracia. Es decir, que en realidad eres gordo y eres de clase baja y no llegas alto porque te lo mereces, porque no te esfuerzas, porque no te disciplinas.
3: Y eres perezosa y no trabajas para ti, ¿no? Que también se ha colado esta idea del trabajar, de la auto-optimización, ¿no? Que en realidad en redes estamos trabajando todo el día para las grandes corporaciones, pero además trabajando para nuestro propio cuerpo, ¿no? Y a mí lo que me parece clave que ha pasado con las redes es que la vigilancia se ha horizontalizado, ¿no? O sea, antes era una mirada normalmente masculina, bueno, que te miraba y ahora somos nosotras mismas. Y bueno, esto es como el gran espejo, ¿no? Sí. O sea, nuestro móvil es el espejo, lo llevamos en el bolsillo y creo que eso sí que está transformando la subjetividad. O sea, yo que vengo de los 90, yo que soy una Karen cruda, deja ya de traer gente brillante que podría ser mi hija. No, pues claro, nosotras teníamos las revistas de moda, sí, ¿no? Claro. Que bueno, podías tener o no acceso a ellas, ¿no? Porque, por ejemplo, en mi casa pues no había tantas. Las revistas del corazón, las pasarelas, las supermodelos, ¿no? Por ejemplo, a mí me tocó esa época. Pero claro, eso es, ahora está, todo está aquí. Y yo hay un lugar, o sea, un lugar del Averno que es la lupita de mi algoritmo de Instagram, que realmente cada vez que entro ahí, o sea, tengo, o sea, es como un agujero negro de gente con prótesis en la cara, cuerpos vendados, o sea, realmente ya hay un punto, casi diría, de sadismo, ¿no? Uh-huh. O sea, estamos ahí entre el trabajo, el sadomasoquismo y el autoinfligirnos sufrimiento, ¿no?
1: Lo que contaba la película Sustancia.
3: Sí, que exacto, luego hemos visto es a
1: Demi,
3: Sustancia.
1: Es Sustancia y estamos viendo sustancia, a la pobre Demi Moore convertida en el propio personaje que interpretaba.
3: Totalmente, y la Sustancia somos todos, o sea, en pequeñito, en nuestras casas, estamos un poco performando a Demi Moore ahí metida en esa habitación, ¿no?
4: Pero esos son como ejemplos extremos que en un momento dado podemos decir, vale, lo identifico, lo veo, me horroriza, no quiero ir por ahí. Pero ¿qué ejemplos más los sofisticados micro... y que alimentan nuestra culpa, como estaba contando Silvia, estáis viendo últimamente, ¿no? Esta mirada nuestra, de las propias mujeres en este caso, culpabilizándose por no ser suficiente buena ciudadana, madre, hijas, lo que sea.
2: Uf, a ver, que yo creo que justamente las redes están llenas, ¿no? De este autosabotaje, ¿no? O sea, al final es lo que nos enseñan y es a lo que nos obliga. Y creo que están bastante repletas. Creo que a mí, por ejemplo, en el día a día, ¿no? Creo que meterte en comentarios de, por ejemplo, ¿no? O sea, meterte en comentarios...
4: ¿Comentarios de un post, sí, de lo que
2: de
4: sea?
2: Un post de... Me da igual. Hablemos de TikTok, hablemos de Instagram, sí. Hablemos de la red social que sea. Da pánico. Y muchas veces, es verdad que muchas veces son señoros...
4: Disfrazados
2: un ser
4: de...
2: 005... Sí. pero muchas otras veces son otras, sí. Otras mujeres que están buscando esa validación, sí, sí, ¿no? Sí, o sea, en plan, que al final es un poco la búsqueda esta de la validación del capital, ¿no? O sea, de la validación de lo que manda, ¿no? Entonces, pues, muy alegremente te mandan a, yo qué sé, pues veo a gente que manda a comer lechuga o deja de llorar y ve más hacer un deporte. Y es como, tú por una foto de Instagram o por un vídeo o por lo que sea, no, es imposible que sepas cuál es el modo de vida de la persona que tienes enfrente.
1: Sí, exactamente.
2: Independientemente de que haga o no haga deporte, o sea, no, pero creo que esta es como una de las formas ahora mismo que yo veo como más brutales, ¿no? En redes sociales de agredir todo el rato a cuerpos disidentes en general, ¿no? O en su defecto, cuerpos que, porque por ejemplo, yo muchas veces veo estos comentarios en vídeos que nada tienen que ver ni con cuerpos, ni con gordofobia, ni con estética.
4: Otros temas.
2: Claro, o sea, a mí, por ejemplo, me pasa mucho, subo vídeos de antirracismo, claro. Y todas las respuestas son, voy a comer lechuga. Y es como, vamos a ver, señores.
1: Estamos hablando de otra cosa.
2: Estamos hablando de otra cosa que podría ser incluso más importante, ¿sabes? Que yo como o no coma lechuga. Entonces, como... Y esa es como la acción rápida, ¿no? El intentar hacer daño constante desde ahí, ¿no? Desde el volver a un canon estético muy definido que se sale de cualquier disidencia.
1: Hablabas tú, Silvia, de esa máquina de destrucción masiva que es nuestro móvil. Yo, y cuando venía hacia acá en la bicicleta, he visto un par de veces a dos personas mirándose en el espejito mágico, sí, en el que se ha convertido el móvil. De estos temas llevábamos mucho tiempo hablando, de la delgadez extrema no es nuevo, en los 90 lo vimos mucho con algunas modelos, pero ha cobrado especial relevancia a raíz de una publicación muy viral en redes de hace unas semanas, en plena acumulación de galas, de premios y alfombras rojas, que ha dado título a este programa.
5: Tengo rabia y estoy tan cansada de tenerla. Cada alfombra, cada evento, cada vez que abro Instagram, y ahí están, más delgadas que la semana pasada, más delgadas que el mes pasado, más y más, como si hubiera una competición que nadie nombra y en la que todas están jugando. Y mi trastorno de la conducta alimentaria, que yo creía dormido, que yo creía que ya había trabajado, se despierta y me dice, ¿ves? ¿Ves lo que deberías ser? Antes era no comer, contar, restringir. Ahora es una inyección semanal que suprime el hambre. Es la vuelta de la delgadez como capital. No es estética, es política.
1: No es estética, es política, escribió la cineasta Chloe Wallace en su Instagram hace unas semanas. Ella, entre otros muchos trabajos, dirigió la serie Un Cuento Perfecto en Netflix y ha salido de las pruebas de cámara del próximo para hablar con nosotras. Chloe, crudos días.
6: Hola, ¿qué tal? Buenos días.
1: ¿Qué es lo que te hizo publicar esto?
6: Es que acababa de ser la gala de los Oscar, entonces también es verdad que ver la alfombra roja para mí es algo que me ha gustado porque lo he consumido desde que era pequeña con mi madre. Pero es que cada vez que salían premios y que salen fotos de los premios, había algo que me removía muchísimo porque había una clara pérdida de peso en actrices que he visto, que llevamos todos viendo muchos años, y me resultaba como muy violento. Entonces,
1: claro, pues, ¿qué te removía a ti por dentro?
6: Para mí, yo creo que es el haber visto durante mucho tiempo X tipo de cuerpos, que yo creo que es lo que estabais hablando, ¿no? Como esta cosa de los años 90, las revistas del corazón que te mostraban cierto tipo de cuerpos, era una talla concreta, y de repente hubo un boom de body positivity, ¿no? Que se veían otro tipo de cuerpos en... Y ya no solo en las alfombras rojas o cantantes o modelos en moda, sino como en lo más comercial, tipo el anuncio de un desodorante, el anuncio de una crema de cuerpo. Y de repente estar viendo este tipo de cuerpos para mí me resultaba muy refrescante y también una llamada a que, bueno, que cada cuerpo diferente podía existir y estar bien en su cuerpo. Y obviamente con el Ozempic hay bueno, como una clara facilidad a perder peso, ¿no? y una herramienta que de repente te proporcionan, que yo creo que para mí el problema es que se ha tapado como si fuese, se excusa como si fuese salud, ¿no? Como que el problema es que para mí que como si la delgadez y la salud sean sinónimos, ¿no? Como que realmente eso, yo, bueno, no sé, creo que hemos aceptado de repente como esa equivalencia como si fuese algo súper científico cuando realmente no lo es, ¿no? Y entonces cuando alguien lo cuestiona, que es un poco lo que me pasó a mí, es como si estuvieses en contra de la salud, que no es así para nada.
4: Total. De hecho, tú te preguntabas, o sea, vomitabas todo ese texto que se notaba que te salía de dentro, decías basta, y te preguntabas ¿por qué nadie está hablando de esto? ¿Por qué?
6: Yo creo, o sea, luego para mí es verdad que ha sido muy sorprendente la reacción que ha tenido esto. O sea, no era algo que yo me esperaba, la verdad, porque es algo que yo comento con mis amigas y comento en casa y hablo con mi familia, ¿no? Como, madre mía, ¿qué está pasando? Que muchas actrices que de repente están perdiendo un mogollón de peso o cantantes o gente que incluso había hecho un... De tener cuerpos diferentes como en plan Meghan Trainor, ¿no? O sí, yo que sé, Mindy Kaling, como unas tipas súper sexy, súper poderosas que hablaban del cuerpo desde otro lugar, y de repente como que ha llegado una herramienta que les ha facilitado quizás ya no estar así. Entonces no estoy muy segura si realmente ese discurso era real o no, y simplemente, claro, la presión estética que existe es tan fuerte que en cuanto tienes una herramienta más fácil, ¿no? O claro, en la que de repente pues la presión es tan fuerte que eso, ese discurso desaparece completamente.
1: Y esa presión es muchísimo más fuerte aún cuando tu imagen, tu cuerpo, es parte de tu trabajo en Hollywood. Sí hemos visto alzar la voz a grandes actrices como Kate Winslet, pero es cierto que hay un silencio enorme y es más fuerte la presión en la industria. Te hemos pillado a ti saliendo de unas pruebas de cámara para tu próxima peli. ¿Eso se nota, esta búsqueda de la delgadez, del cuerpo normativo, se nota precisamente en los castings y en el mundo en el que tú vives?
6: Sí, 100%. O sea, yo creo que las actrices y los actores tienen una presión estética absoluta y total, pero el trabajo es realmente es nuestro, ¿no? Las personas que están detrás de la cámara, de intentar cambiar un poco eso y de enseñar otro tipo de protagonistas. Luego la realidad es que yo no tengo el control absoluto del proyecto, ojalá lo tuviera, pero y no es una cosa que se, que, o sea, yo no hay nadie que me está diciendo tiene que ser delgada la protagonista, ¿no? Nadie me dice eso, pero la realidad es que la mayoría de actrices que se están presentando como protagonistas, ¿no? a los proyectos suelen ser tener un tipo de cuerpo muy concreto, y cuando no lo es, no se les presenta como protagonista, o si sí, es que la película o la narrativa está alrededor, ¿no? De pues como en Cerdita, ¿no? Sí, que de repente sí, pues el cuerpo suyo, que es su protagonista, tal, pues va sobre que le hacen bullying por su cuerpo, ¿no? Pues bueno.
4: ¿Y tú en ese mundo y en esos castings y en el trabajo que tú haces estás notando ese retroceso?
6: ¿O
4: se ha mantenido?
6: Bueno, Yo creo que sí, porque o sea, no, porque los cuerpos están cambiando. O sea, creo que es más también una cosa personal, que yo no creo que la solución sea que todo el mundo sea velocamente y tal. O sea, como que de repente no creo que sea solo esto, como, pero es verdad que yo, que ellas tienen, y ellos, pero sobre todo ellas, o sea, yo creo que es sobre todo la presión es mucho mayor a perder peso y a dejar de estar en tu cuerpo cuando eres mujer, yo creo. Entonces está como es que está en el mundo, entonces no se puede, no puedo evitarlo de verlo con algunas actrices, pero no veo a alguien tampoco como que esté hablando de ello constantemente en los actos, ¿no? Entre la industria, dentro de la industria. Entonces, bueno, pero.
1: Es que el problema es que yo creo que la industria es constante y en realidad es un canon que nadie discute, o que muy poca gente, hemos citado el caso de Kate Winslet, discute. Y lo preocupante es que este binomio, esta sinonimia que se ha creado entre salud y delgadez no es cierta. Y de hecho los últimos datos del Sistema Nacional de Salud registran 20.000 casos al año de niños, niñas y niñes con trastornos de la conducta alimentaria. Una cifra que se ha multiplicado por 10 en la última década y siguen aumentando las hospitalizaciones entre menores de 12 años. Por eso es tan importante lo que denunció con tanta fuerza y brillantez Chloe Wallace en su Instagram. Chloe, te dejamos seguir trabajando. Muchísimas gracias. Un abrazo muy fuerte.
6: Muchas gracias. Hasta luego.
1: Un beso grande. Adiós.
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4: Más allá del cine, ¿vosotras creéis que hay sectores más hostiles que otros para las mujeres? Bueno, que la respuesta es que sí, pero ¿cuáles son?
3: Más allá del cine y del audiovisual, sí. Yo creo que todos, como decía antes Aída, es que se te penaliza, ¿no? O sea, un cuerpo gordo está penalizado socialmente. Estoy segura de que en una entrevista de trabajo, obviamente, la no medicina. Vas... Bueno, y cuando entras a una consulta, o sea, que es constante, ¿no? Uh-huh. Entonces, en el sector cultural, sí, o sea, es que el cuerpo es un... Sí,
1: en
3: es
1: todos
3: que
1: los
3: es,
1: sectores.
3: Eso es, sí. Por eso que sí, es que es una transversal, es lo que decías antes, que a pesar de este paréntesis de diversidad que hemos vivido, ¿no?, entre 2015 y 2025...
4: El paréntesis DAF, ¿ok?
3: Sí.
1: El momento curvy, sí, ¿no?
3: Claro, exacto, el positivity, esta cosa de, bueno, de diferentes cuerpos que decía Chloe, pero al final el canon no ha variado, ¿no? Y se vuelve a él constantemente y además con más fuerza, porque esta idea de que nos han reducido porque estábamos ocupando demasiado espacio. Uh-huh. O sea, esto claramente es una expresión
4: ¿por
3: del
4: qué?
3: Backlash,
4: ¿qué,
3: ¿no?
4: ¿Qué espacio estábamos ocupando?
3: Pues, o sea, hola.
1: El del feminismo, hola, mira.
3: No, o sea, me las refiero, calles, o sea, las calles, los micros, los libros. Claro. Entonces es como, es que además esto se puede estudiar, o sea, todas las olas feministas tienen su backlash, ¿no? Y además se reflejan en el cuerpo, en la salud reproductiva y en la estética, ¿no? Entonces, obviamente estamos viviendo un iros contra la pared, habéis ocupado demasiado y reducíos, lo que decía Aída, ¿no? O sea,
1: no es
3: redúcete.
1: Estética, es política, es, como dice es. Chloe, que tiene muchos significados. Por un lado es el clasismo que eso implica, pero también esta manera de domesticación.
0: Sí, totalmente. Al final es un poco como meterte... Creo que hay algo como muy vulnerable también, por supuesto, ¿no? En las personas. Pero también desde el encajar, ¿no? Y cómo somos percibidas. Al final el cuerpo es una ficción, no solo por lo que simbólicamente también como que ejerce, ¿no?, como ficción, sino también por cómo pensamos en los cuerpos para intentar que el nuestro también sea un cuerpo normal que pueda estar en sociedad. Claro, entonces al final todo esto es un poco... meterte como el operativo de como de todo el sistema patriarcal dentro de ti para que tú lo mantengas y para que se autoperpetúe, ¿no? Entonces es una cosa muy muy bestia y que, como dice Silvia, tiene muchísimo que ver con una cosa muy reaccionaria, ¿no? Hacia el feminismo. Y bueno, como estaban diciendo, pues al final están en todas partes, están incluso dentro de nuestra propia relación con nosotras mismas, ¿no? Que...
1: Eso lo cuentas muy bien en un libro que nos ha fascinado, nos ha encantado, como todo lo que escribe Aída, porque se ha desbordado, como siempre, en su literatura. Ha hecho un libro gordo,
3: sí,
1: aunque es muy finito.
0: Ajá. ¿Es flanquero?
1: Pero es un libro
0: es gordo,
1: que habla en gordo.
9: El pensamiento gordofóbico considera que la gordura es una herida autoinfligida. Es decir, eres gorda porque escoges no hacer lo que está en tu mano para dejar de serlo. Pues de la gordura supuestamente se puede salir, igual que se puede entrar en ella en cualquier momento si una se desdisciplina y se comporta fatal y empieza a hacerse daño. ¿Cómo se hace una ese daño? ¿O cómo en teoría ya se ha hecho ese daño la que ya es gorda? No teniendo voluntad. Cayendo en placeres inmediatos y pasajeros que alejan de la gesta mayor que debería regirlo todo. El valor. Ser cotizada. Que te aprueben y te admiren. Que te quieran. Y para que te quieran, quererte tú.
1: Es un ensayo muy particular, muy original. No es un ensayo serio al uso, sino que es un ensayo muy literario en el que ella habla gordo, entra en la propia gordura, la habita, como dices, me meto en el pedo y me dejo llevar por ese pedo y es brutal lo que cuentas. Por eso quería preguntarte lo primero, ¿qué es la vergüenza gorda y qué es ser una gorda sin vergüenza?
0: Bueno, para mí, y así intenté como llevarlo en el libro, para mí la vergüenza gorda tiene mucho que ver más que con una cuestión de ocultación del cuerpo, que por supuesto y viene de ahí, con una cuestión de ocultación del yo, ¿no? Al final, yo siento que creciendo he tenido como menos oportunidades que, por ejemplo, mis amigas flacas o más normativas, para precisamente poder estar en un espacio, hablar tranquila, relacionarme tranquilamente, tener vínculos profundos, ¿no?, en los que pueda mostrarme. Y tiene mucho que ver con estos mensajes que nos lanzan y nos lanzamos todo el tiempo de lo que tú eres está mal, no deberías ocupar este espacio y deberías cambiar y deberías transformarte para ser una persona valiosa, ¿no? Uh-huh. Al final,
1: cuídate mi niña, que también te dicen hasta las personas que más niña te quieren.
0: Exactamente. Uh-huh. Antes que hablábamos de, o creo que lo habían puesto antes, al principio, ¿no?, esta cosa de como que te rebatan por ser gorda cualquier cosa que vayas a decir, ¿no? Hay una expresión que es muy demoledora, ¿no?, que es el cállate gorda, que parece que en cualquier discusión la otra persona te va a ganar si te dice eso. Hubo un momento de mi vida en el que yo me di cuenta de que la discusión no se tenía que terminar con el cállate gorda y de que mi forma de estar en un espacio, mi forma de ser yo misma, no estaba físicamente limitada por una especie de cosa que yo sentía que me limitaba un poco, ¿no? Y al final, cuando entiendes que eso es gordofobia y eso es que no conviene y no es cómodo que tú seas una persona que pues tenga como una personalidad de ti misma y no de la gorda estándar, pues creo que se te abre un mundo, ¿no? Y al final, ser una gorda sin vergüenza tiene mucho que ver con entender la vergüenza como una especie de alarma social, ¿no?, que pita cuando tú estás saltando tu mandato, ¿no?, y tú no estás siendo el canon de la gorda que deberías ser.
1: Gorda indisciplinada.
0: Exactamente. Entonces, esta cosa de pensar en la vergüenza como algo a atravesar y que quizá te puede guiar incluso a lugares que son fructíferos, ¿no? Pues si a mí me da vergüenza algo, a lo mejor es porque ahí hay gordofobia y a lo mejor yo lo quiero hacer en vez de ocultarme. A lo mejor no, pero puede ser que sí.
4: Escribiendo este libro, hasta Google Docs te sugería cambiar la palabra gorda por gordita.
0: Ajá.
1: Wow.
4: Y te hacemos otra de las preguntas que te hace, pues, a ti misma.
1: Imaginas el algoritmo.
4: Claro. Tú te preguntas, ¿por qué es tan importante que las gordas escriban? ¿Por qué?
0: Pues por eso de ocupar espacio. Además, creo que es importante que, también esto lo veo mucho con lo queer, ¿no?, ya que incomodamos y ya que en sí tenemos que pasar por encima, ¿no?, de esa incomodidad y decir, bueno, yo estoy aquí. Ya que estamos, pues vamos a hacerlo todo mal, ¿no? Y vamos también un poco a retar lo que consideramos que es un texto, a retar lo que consideramos que es una novela, un ensayo, un poema, por ejemplo, ¿no? Creo que podemos tener ese poder que paradójicamente viene de no tenerlo y de todo el trabajo que hemos tenido que hacer para estar aquí, ¿no? Yo, por ejemplo, en el libro hay como una parte en Comic Sans.
1: Sí, que además te preguntas, ¿por qué estoy escribiendo esto en Comic Sans?
0: Claro, que para mí fue un poco como, qué fuerte que le pude colar a una editorial, bueno, como debate. Genial. Comic Sans, pero también viene del pensamiento de qué fuerte que me he podido colar en una editorial mainstream para hablar de este tipo de cosas. Entonces vamos a aprovechar esos espacios, que a veces nos vulnera mucho, ¿no?, el estar en espacios más mainstream porque son muy violentos, pero precisamente, pues oye, ya que estamos, vamos a explayarnos y vamos a festejar, ¿no? Y algo a lo que quise llegar con lo de la gorda sin vergüenza, también es esta cosa de los cuerpos gordos dan tanto miedo a la sociedad porque al final son como el ejemplo de que un cuerpo puede saltarse los mandatos y seguir existiendo, ¿no? Y si al final el cuerpo gordo también como que se celebra y se explaya un poco, oye, pues estamos reforzando esto, ¿no? Y al final, si el cuerpo es una ficción en el sentido de, pues en mi cuerpo operan los cuerpos que veo en el cine, que veo en lo que sea, yo también puedo ser un cuerpo que opere en cómo otros cuerpos a lo mejor se van a entender a sí mismos y cómo se van a tratar, ¿no? Entonces creo que es importante.
1: Aida ya se celebró y se explayó en Leche Condensada, queremos recordarlo, novela por la que estuvo en el programa anteriormente. Y hablando de narrar y de nombrar, cuéntanos qué es el weight talk y el fat talk.
0: Pues lo voy a pronunciar fatal, ¿vale? El weight talk.
1: Eso que llamas, hablando de pedos, un pedo putrefacto hediondísimo.
0: Hediondísimo. El weight talk es esta cosa de, pues, cuántas conversaciones cotidianas, sobre todo entre mujeres, giran en torno como al peso, a la comida, a la disciplina, ¿no? Esta cosa de, yo como gorda experimento mucho esto de estar en un grupo de gente y de repente ya empiezan, ¿no? Ya empiezan con la matraca. No, porque ayer me comí no sé cuánto. ¿Cuánto tiempo de nuestra vida ocupa hablar sobre eso? Tiempo que podría servir para otra cosa. Y el fat talk es un poco una, pues como si fuera el weight talk, el paraguas, y esto como una...
1: Uno es hablar del peso y otro es hablar de lo gordo, ¿no?
0: Exacto. Es lo que las gordas hacemos cuando esto nos lo llevamos a personalizarlo y a insultarnos a nosotras mismas delante de los demás, ¿no? Esta cosa de yo de repente me estoy comiendo algo y digo, ¡buah, estoy gordísima!, ¿no? O, ¡qué gordos tengo los brazos! Claro. Que es un poco adelantarme a que el otro me insulte, pero también decir, este cuerpo no es mío. Yo no estoy de acuerdo con este cuerpo, yo también me meto con él, y por lo tanto, moralmente, no soy gorda. Solo estoy en un estado transitorio.
4: Es que eso es muy interesante, cómo lo dibuja además, como la gorda exterior, la gorda interior y toda esta... Este sentimiento que tú ya has sobrepasado y que has analizado y has contado en este libro, pero ¿cómo se siente una cuando piensa todo el rato que esa no es la persona que ella es?
0: Fatal. No, al final es un poco lo que decía antes, ¿no? Esta cosa de estoy en un grupo de gente y no soy capaz de ser yo, ¿no? Como que tengo una personalidad oculta que me haría sentir muy bien si la sacara, y cuando la saco, pues estando a lo mejor, yo qué sé, pues con mi hermana o en internet, por ejemplo, conmigo misma, me siento muy bien, pero no soy capaz, no me sale, ¿no? Creo que al final es esto de aprender también a actuar como si tú fueras otra, para que para estar menos en peligro, ¿no? Tanto de que te agredan como de que tú misma sientas esa vergüenza, que es muy punzante, ¿no? Esta cosa, yo a veces, que eso creo que lo comentaba en el libro, ¿no? Esta cosa de ver una foto tuya en un momento en el que te lo estabas viéndolo desde dentro, ¿no? Te lo estabas pasando súper bien. Verte la papada, verte que estás mal colocada y te sale la chicha, ¿no? Y pensar, ¿cómo podía yo estar tan contenta y cómo podía estar yo tan relajada si los demás me estaban viendo así? Y sentir una especie de ridículo. Que es horrible.
1: ¿Tú has sentido eso, María? Es que estás haciendo todo el rato mientras oyes a Aida como si...
2: Sí, yo estoy escuchando a Aida y me estoy sintiendo muy reflejada, ¿no? Efectivamente, es como, evidentemente, esta experiencia compartida de tener un cuerpo gordo, un cuerpo no normativo, ¿no? Sobre todo me ha tocado mucho el momento weight talk y fat talk, ¿no? En plan, esas conversaciones cotidianas en las que tú dices... Vale, o sea, si tu persona normativa de 60 kilos por comerte un brownie estás llamando gorda, ¿qué tengo que hacer yo? O sea, ¿cómo tengo que...
1: ¿Qué hago yo con lo mío?
2: Claro, ¿qué hago yo con lo mío, no? O sea, ¿cómo gestiono yo?
3: ¿Y cómo me ves a mí, no?
2: Claro, claro, somos amigas, pero ¿cómo me estás viendo tú a mí? ¿Sabes? En plan, esta pelea constante de decir, vale, en plan, esto hay que saber, o sea, en plan, tengo que entender que esto es su gordofobia interiorizada y que no me puede afectar a mí, ¿no? En lo personal o en mi día a día, porque... Para eso estamos trabajando y en el proceso, ¿no? De gestionarte. Pero es verdad que es como muy, muy frustrante, ¿no? O sea, porque lo que tú dices es que nos pasamos mucho tiempo hablando de castigarnos, de, o sea, de, bueno, pues, no, es que yo de lunes a jueves no como, o de lunes a viernes no como hidratos, ¿no? O yo de tal a tal, no, solo tengo el día libre de comer el sábado, y este tipo de historias, ¿no? Como de autocastigo.
1: Y esa condescendencia incluso de la gente que te quiere, de amigos, amigas, familiares, de esto es porque no te esfuerzas lo suficiente.
2: Con lo
1: si
2: guapa
1: estás
2: que eres
1: así.
2: De cara.
3: Ah, bueno, guapa de cara, sí.
1: No. Esto pasa todo el rato, ¿no?
2: Todo el rato.
3: Que si eres
1: y a veces de manera muy consciente... Ya, y otras no tan conscientes, ¿no? O sea, que hay muchos comentarios gordofóbicos que se deslizan todo el rato en la conversación.
2: Claro, ¿no? Y yo entiendo que muchas veces la gente que nos quiere, ¿no? O sea, nuestra familia, nuestros amigos, muchas veces esos comentarios no son desde la maldad. O sea, y realmente no hay una mala intención de fondo, pero es como, chicos, hay que parar a darle una vuelta, ¿no? O sea, por ejemplo, me pasa mucho con mis padres, ¿no?
3: Claro.
2: Creo que a todas nos ha pasado. Creo que a todas nos ha pasado cuando tienes un cuerpo gordo con padres, madres y así. Es como, sí. Yo entiendo que evidentemente no me quieres hacer un mal con tu comentario, pero claro, es una gotita que va cayendo hasta que colma un vaso que a veces pues termina mal.
3: Sí, es que los cuerpos gordos es como si fueran públicos, ¿no?
2: Claro.
3: O sea, esto lo aprendes desde muy pequeña, que todo el mundo puede hablar de tu cuerpo.
2: Sí.
3: Cuando de los otros cuerpos no se habla, ¿no? Entonces ya vas creciendo con ese ser público, ¿no? Y el tema del por tu
1: bien. Ese ser público que quiere que estés en lo privado.

0: Eso es, ser público que te quieren esconder. Sí.
1: Claro, entonces, es como que haces aquí.
0: Exacto, toda esta contradicción las expone muy bien Aida, ¿no? Que bueno, yo le di las gracias en redes, digo, gracias por no escribir delgadito. Porque es que el libro, es verdad, o sea, el libro es, o sea, una puesta en escena de todo lo que el contenido cuenta, ¿no?
1: Totalmente.
0: Y hacer eso, lo que tú dices, en una editorial como Debate, porque hay editoriales como Melusina, Con Tinta Me Tienes, que llevan... ¿no? Sacando
2: tiempo.
0: Sí, pero esto hacerlo en Debate, o sea, es un pepino.
1: Bueno, es una manera
0: pepino.
1: De decir, esta soy.
0: Exacto.
1: Esto
0: estoy
1: hago
0: aquí y
1: aquí
0: desbordo.
1: Estoy y me desbordo en un libro que ella también pensó en llamar Gorda Virtual.
3: El espacio virtual me permitía probar la vida sin gordofobia. No es que me sintiera mejor en ese cuerpo inventado por mí, es que no era un cuerpo y ya. Y sin cuerpo, la opresión que me condenaba a no poder ser yo misma no operaba. Solo así, quitándome el cuerpo, podía yo experimentar ciertas cosas que se supone que se experimentan con, desde o en el cuerpo. Ser besada, bailar cogida de manos con una mejor amiga, chillar en medio de un grupo de gente aleatoria, derribar la cancela ferrugienta que me obligaba a esperar, a no ver el tiempo como tiempo, sino como una especie de ficción rara en la que yo no... ¡Ay, jo! Me da muchísima pena pensarlo ahora, pero es que solo en Jabo era capaz de hacer algo tan sencillo como enseñarme a mí misma.
1: Qué brutal esto. Oye, cuéntanos, ¿cómo te ayudó a entenderte Internet?
4: Pues muchísimo. Yo cuando empecé a escribir el libro pensaba poner Internet como por todo lo alto, ¿no? Es increíble.
1: Alguien que todavía quiere Internet.
4: Sí, yo
1: amo Internet. ¿Te acuerdas cuando Internet molaba?
0: El viejo Internet.
4: Sí, total. Pero escribiéndolo me di cuenta de que no era tan sencillo. Al final el hecho de que tú seas una niña gorda, en mi caso, ¿no?, de un pueblo del sur de Tenerife en el que nadie me entendía, y... como encontrar en el ordenador, ¿no?, y en estar como en ese ordenador de sobremesa que hacía tanto ruido muchas horas, que encuentras como la única forma de ser tú misma, no es tan bueno, ¿no? Es decir, al final es gordofobia el hecho de que yo piense que yo sin mi cuerpo soy más yo que yo con mi cuerpo.
1: Claro.
4: ¿No? Entonces, claro, al final, escribiendo el libro, como que le di muchas vueltas a esto, porque al final creo que es muy chulo de la escritura esta cosa de tú coges un tema del que crees que lo sabes todo y vas aprendiendo, ¿no? Y al final, pues esta cosa de Internet sí que me dio un conocimiento de mí misma que en ese momento no podía estar teniendo, ¿no? Incluso un desahogo, pero también me dio esa escisión precisamente. El hecho de que yo haya pasado muchísimo tiempo de mi vida, ahora tengo 30 años, ponle tú hasta los 25, 26, uh-huh. Pensando que era más yo misma hablando por WhatsApp con mis amigas que en persona. Uh-huh. Qué dolor, ¿no? Qué dolor.
1: Porque no estabas ahí en tu cuerpo, efectivamente. Judith Butler hablaba de la performatividad de género para referirse a cómo el género no es algo que se es, sino que se hace. ¿Existe la performatividad gorda, Silvia?
0: Joder. ¿Qué pregunta?
4: Siempre que se menciona Judith Butler es
0: como
4: difícil.
0: Clubs, o sea, traga salida.
1: No me hagas esta pregunta a mí. Bueno, si
0: bueno,
1: se performa la gordura.
0: O sea, es que no es que se performe, es que es una pesar, ¿no? Es una pesar de ti. Nunca mejor dicho, esta cuestión del pesar, ¿no? Y a mí me encanta esto de quitarte el cuerpo, ¿no? O sea, al revés, es que casi lo que performas es el intento de ser delgada, ¿no? Constantemente, y lo que buscas son los espacios para serlo, ya sea la dieta, ya sea el esfuerzo, ¿no?, en el gym, ya sea me invento una bata en una red, ¿no? Entonces yo creo que lo que estamos como performando es otros espacios donde no ser gordas, tristemente, ¿no? Como dice Aida, porque en la performatividad gorda no se puede ser una misma, ¿no? Pero sí que es verdad que está el orgullo gordo, que esa es como, ¿no? Ahí es donde
1: entra... Y luego está la gordoridad de la que tú hablas.
0: Y la gordoridad maravillosa, claro. O sea, yo creo que ahí es donde entra el activismo, ¿no? Sí. Igual que está el activismo loco, que por cierto quería hacer una mención a Marta Plaza Gacela, que falleció el pasado 28 de marzo. Activista loca y también gorda, que escribió un texto maravilloso en Amor Gordo, que es una pequeña gran publicación de Con Tinta Me Tienes, coordinada por Tatiana Romero, otra pensadora maravillosa. O sea, es que tenemos, por suerte no estamos solas, o sea, hay muchísimo activismo, muchísimo pensamiento y muchísimo intento de disfrute, pero... Claro, de aquí a la positividad y a esta cosa de disfruta tu cuerpo gordo, pues también me gusta tanto el texto de Aida porque se pone en la incomodidad, ¿no? Uh-huh. También los cuerpos gordos podemos estar mal, o sea, parece que es como queremos vivir las incomodidades, queremos vivir todos los grises, ¿no? Entonces, bueno, pues esa yo me quedo con la performatividad gorda crítica, ¿no? Y activista, y el orgullo gordo. Algunos días, otros tienes vergüenza gorda y también la puedes atravesar.
2: Internet, que fue el espacio que a ti, Aida, te quitó, digamos, esa vergüenza de la que estamos hablando, ahora es un sitio salvaje, como estamos comentando. ¿Qué piensas de Internet después de escribir este libro, según tu experiencia anterior y lo que estás viviendo hoy, que le llega a las más jóvenes?
4: Bueno, sitio horrible. Creo que esa contradicción que les decía, ¿no? De al final te parte en dos, ahora está mucho más complejizada. Porque ya Internet no es un sitio en el que entramos un ratito y del que salimos. Estamos todo el tiempo ahí, ¿no? Y al final es una especie de canon que creamos de nosotras mismas. Ya no es un avatar sin rostro, que es lo que me interesa del viejo Internet, sino un avatar que somos nosotras mismas perfeccionadas, ¿no? Esta cosa de... yo siempre digo como el... como el ángulo de foto picado gordo, ¿no? Que vamos sacando una foto de arriba para que no se te vea la papada. Todo el rato queremos ser nuestra versión en redes porque sentimos que es una versión que es nuestro cuerpo. No la separamos, pero está separada, ¿no? Y al final creo que hay algo ahí que nos come mucho la cabeza y creo que todo lo que hagamos con el cuerpo ahora mismo es una victoria, ¿no? Porque nos lo están quitando ya no desde el punto de vista solamente de... cómo es nuestro cuerpo, cómo se ve, sino también de lo importante que es para que vivamos bien, que estemos en el cuerpo, que hagamos cosas con el cuerpo, que seamos nuestro cuerpo, ¿no? Que creo que quitarnos un poco esta cosa de un cuerpo no es algo que simplemente tengo y llevo por el mundo, sino algo que soy yo, al final nos desprotege muchísimo de estas violencias, porque nos hace sentir que, bueno, si se meten con mi cuerpo o si... como que agreden mi cuerpo de alguna manera o lo oprimen, yo eso puedo pasar un poco por encima de ello siendo, por ejemplo, más lista, ¿no? O siendo, por ejemplo, más mamarracha, que me pasa a mí mucho esta cosa, ¿no?
2: Claro. Hay que salir por otro lado.
4: Claro, exacto. Y es como, no, si te metes con mi cuerpo, te metes conmigo.
2: Y punto. Claro. María, ¿cómo ves tú esto? Ese mundo de las redes, y te pregunto también porque aparte de esta lucha antirracista y antigordofóbica, tú vienes del sur, que también hay otro cruce ahí de estereotipos contra las mujeres especialmente. ¿Cómo ves tú los mensajes que se están lanzando las más jóvenes?
5: Uf, a ver, yo es que creo que, claro, viniendo de otro lugar de internet, como hablábamos con Aida, ¿no? Es muy complicado el lugar en el que estamos y al que nos estamos enfrentando, ¿no? O sea, creo que evidentemente el contexto político global en el que vivimos es un reflejo también de las redes y de cómo estamos volviendo, ¿no? a este canon ultra delgado, sobre todo en redes. Efectivamente, cuando tú le mezclas ser mora, andaluza, activista antirracista, gorda, pues esto
1: es... Era un
2: desastre, claro. Estaba apareciendo, pero porque te empeñas, pero de verdad, ¿eh?
5: Efectivamente, para un incel soy todo lo que debería estar en el armario, ¿no? Prácticamente. Entonces, claro, es muy complicado. Y claro, o sea, siento que... Y quiero a veces, o sea, me autoconvenzo, ¿no? De que un poco contradiciendo a lo que decía antes Chloe, de no hay gente que hable de esto, yo sí que veo a gente que hable de esto.
1: Afortunadamente.
5: Y el algoritmo también hay que trabajarlo y cambiarlo, ¿no? Sí. O sea, que es verdad, o sea,
0: picar
5: claro,
0: piedras con él.
5: Si solo seguimos a señoras blancas normativas en nichos de trabajo o de lo que sea, pues evidentemente no vemos a gente que hable de esto, pero hay muchas personas gordas, normativas, queer, que están hablando de esto. Hablando, por ejemplo, de audiovisuales, ¿no? Está el informe ODA sobre la gordofobia, que lo hacen todos los años, y donde tenemos una realidad. Sí que hay gente hablando de esto, hay que buscar a esa gente, ¿no? Entonces, yo siempre me intento quedar como con ese otro lado. Últimamente, como que estoy intentando quedarme como con ese otro lado de Internet, bueno, ¿no? El lado que sigue siendo bueno y que sigue dándome algo de esperanza.
0: Hay que entrenar al algoritmo. Como a tu dragón. Como entrenar a tu
5: total.
1: Y hay que entrenarse a uno mismo también. Totalmente. Para salirse de esos algoritmos. Sí. Oye, hablando de presiones estéticas, creo que hoy, Violeta, quieres confesarte.
2: Sí, quiero confesarme.
1: Hoy quiere confesarse.
6: Las gafas Violeta.
7: Las gafas Violeta.
2: Sí, me voy a poner las gafas para confesarme porque hoy intenté venir al trabajo sin maquillar, que no es que yo me maquille mucho, pero sí puedo decir y digo que en 6 o 7 años que llevo en carne cruda, ni un día, ni uno solo, ni siquiera en las videollamadas de la pandemia,
1: ¿sí?
2: O en las videollamadas que hacemos cuando teletrabajamos, he salido yo sin una pizquilla de raya negra, sin un rímer, sin una sombra, ojo blanco solo.
1: No.
2: Eso no.
1: Eso no.
2: Jamás. Y entonces, claro, esta mañana lo he dicho, digo, venga, vais sin maquillar que no pasa nada. Y a por un lado me ha parecido, qué típico, qué poco reseñable, qué heroicidad esa de mierda. Pido perdón. Pero la realidad es que no me he atrevido. Pido perdón por ello también.
1: No pidas tanto perdón.
2: Al final todo esto se trata de pedir perdón y sentir culpa por todo, por pintarte y por no pintarte y, por supuesto, por no ser capaz de dejar de hacerlo, ¿no? Entonces, les quería preguntar a nuestras contertulias cuál es su límite, ese que nunca han cruzado. Wow. Y por qué no lo han hecho y qué culpabilidades se le genera no hacerlo. Bueno, yo qué sé, de depilarse, a ir sin sujetador, a no peinarse. ¿Cuál es vuestro jamás, Silvia?
0: Bueno, es un súper trigger esto, ¿eh? Sí. O sea, para mí es la playa, piscina, o sea, ese es como mi lugar más jodido. El lugar
5: es complicado.
2: Ahí tú estás mal.
0: Sí, pero mal. Sin risas, no, en serio, sí, que es sí, jodido. Sí, sí, sí. O sea, yo la primavera es muy bonita. La primavera es muy bonita, pero para mí siempre es, creo que para todos los cuerpos gordos es un poco drama.
2: Claro, ¿y qué contradicción te genera sentir ese drama?
0: Bueno, pues imagínate, todas siendo feminista, ¿no? Encima te autoflagelas por estar mal, por ser gorda. O sea, es que ya es lo que hablábamos antes, como la cuadratura del círculo, que en esta cuestión del auto-odio, ¿no? Y de la autofobia por nuestro cuerpo, son constantes perversiones. Entonces, pues, o sea, yo he llegado a evitar muchas situaciones por no ponerme en bañador, vamos. Situaciones de disfrute, ¿no? Como decía antes Aida. O sea, ¿cuántos disfrutes me he perdido, ¿no? Por esta mierda. Entonces, pues sí, encima de eso, me flagelo, pues tía, tú eres feminista, activista. Es como, no, pero es que esto me paraliza.
2: Aprovecho para meter aquí, ¿qué presiones estéticas se sufren durante y después del embarazo? Tú que eres madre, aunque quiero que hablemos de madre en mayo, sí, sí, con sí. Abrazar el caos, pues
0: esto,
2: por ti.
0: Sí,
2: pero
0: pues esto es otra DJ evolución de lo mío. Pero fíjate, ahí, claro, tienes luego toda una cuestión hormonal, ¿no? Uh-huh. Todo en el posparto, muchísima presión, bueno, por que tu cuerpo vuelva a ser el de antes, cuando es como, no, perdona. Y es que no solo es el embarazo, es yo ahora, por ejemplo, que estoy atravesando la perimenopausia, uh-huh. Igual, ¿no? Es como,
2: todo.
0: Es que nuestro cuerpo es un cuerpo cambiante, vivo, orgánico, ¿no? Entonces seguimos como atadas a una especie de ideal del día que pesaste menos, que en mi caso fue porque llevaba días sin comer, o sea...
2: Una gastroenteritis de caballo,
0: sí,
2: no sé.
0: Sí, sí, en plan, quiero volver a pillar esa salmonelosis que me tuvo en la cama 10 días, ¿sabes? O eso, o estar sin comer X días, ¿no? Entonces, sí, o sea, la dismorfia que te dispara el embarazo y el posparto y la lactancia es heavy, porque además luego, en mi caso, entra la otra capa de qué les voy a transmitir a mis hijos.
2: Claro.
0: O sea, qué autoimagen... qué vergüenzas les voy a pasar, qué relación con la comida les voy a pasar, o sea, que es un totum revolutum.
2: Hablaremos de...
0: Pero también tengo una cosa en la perimenopausia, que es lo que estoy atravesando ahora, hay un punto de... ¿Me suda el coño todo? Que mira, es un gran momento. También, o sea, bueno, que hay esperanza.
1: Me suda el coñismo.
0: Sí, sí, me suda el coñismo.
1: Muy bien.
0: Que de repente también es un reencuentro con el cuerpo desde otro lugar. Qué chulo. Bien.
1: Por cierto, que de la menopausia tenemos que hacer un programa, ¿eh? Que así me han pedido ya muchas amigas. Y la perimenopausia.
2: ¿Vuestro jamás, Aida, el tuyo?
4: Estaba pensando, creo que ir sin pendientes.
2: ¡Wow! Es que...
1: Yo no, grandes pendientes de aro, lo podéis ver en los vídeos.
4: Y me cuesta mucho, porque, por ejemplo, yo el otro día me vieron unas amigas con pantalones y me dijeron, en plan, ¿qué haces con pantalones?
2: Wow.
4: Claro, como esta cosa de vestir con ropa más masculina, como que creo que es algo a lo que se me ha, entre comillas, obligado pues en la adolescencia, lo que sea.
0: Sí, sí.
4: Y cuando conquisté como mi propia expresión de género, ya es como que no puedo salir sin pendientes, no, como que me cuesta un montón y creo que es algo que tiene mucho ahí de patriarcado también, ¿no? Porque es como tienes que, el apesar, ¿no? Tienes que conquistar el espacio. Cosas así más, lo que sea, pues ir sin sujetador me cuesta mucho. También. Sí, ¿no? Las que tenemos las tetas caídas, como se dice, nos cuesta un poco.
2: ¿Y para ti, María?
5: Mira, yo antes quería hacer un confesionario también, ¿sí? Porque esta mañana vistiéndome para acá he pensado...
1: Otra que quiere confesarse.
5: No me voy a maquillar, me parece bien, la rosácea para adelante y todo esto, pero sí que he pensado al mismo tiempo. Voy a hablar de belleza estética y me estoy haciendo un clean look.
2: Sí, sí,
5: ya,
2: sí, sí.
5: Esto
2: ya,
5: es problemático. Claro. Me estoy vinculando a la extrema derecha con este pelo.
2: ¿Quién soy?
5: Es como de repente soy Abascal y estoy viniendo con...
0: Clean look es fascismo.
5: Claro, clean look es fascismo y me he sentido fatal, pero he dicho, mira, está el pelo sucio, tengo que tirar para adelante lo que hay, o sea, no me queda
2: Es
5: otra.
2: Que de verdad, es agotador. No, es agotador. Que no sé cómo salimos a la calle.
5: Totalmente. Y en cuanto a mi línea roja, creo que está un poco en el ir muy oversized, ¿no? O sea, como que ya me autogenera, como, o sea, como toda mi vida he ido escondiéndome, sí, ¿no? A día de hoy el, sí, seguir escondiendo el cuerpo me genera como mucho triggering. Mm-hmm. Sí.
2: Mm-hmm. Bueno, pues después de esta confesión, hermanas, estáis perdonadas, no hace falta que recéis nada.
1: Nada.
2: Estamos todas bien. Y si no, haced lo que
0: bien
2: podáis.
0: Estamos bien a ratos.
5: Ya está.
0: Como todo el mundo.
4: Y eso es suficiente.
0: Claro, exacto. Y eso es suficientemente bueno.
1: Bueno, que yo un día no me traje el tupé y me cayó un bullying que no me lo he vuelto a poder
2: No fue bullying, ¿eh? Te dijimos que estabas más joven.
1: Ya, pero no.
2: Tú lo sentiste como bullying.
1: Yo lo sentí como bullying.
2: Pero todos te dijimos, mira, chaval.
1: Yo no me sentí bien.
2: No se ha peinado.
1: No se ha peinado, se ha dejado. ¿Ves? No se ha disciplinado.
0: Se ha dejado caer, todo cae.
1: Y ah, dije,
2: bueno,
1: yo.
2: Perdón, aprovecho para. Hemos preguntado cómo se está yendo esa presión a los hombres o si se, creéis que se está yendo. Lo hago rápidamente para que no se nos pase esta cuestión.
1: Venga.
0: Vale. Sí, sí, sin
1: yo
0: duda.
1: Yo creo que sí.
5: Yo creo que sí.
0: Seguro que
1: como
0: hay,
1: hombre.
0: Hay picos. Como hombre. No, pero que seguro que hay picos en los estudios donde, ¿no? La curva de los niños, sí, estos que comentabas antes, seguro que se está incrementando.
5: Sí, ¿no? Y toda esta movida, ¿no? De levantarte a las 5 de la mañana.
0: Bueno, bueno, los gimbros.
1: O sea, el gimbro tiene mucho que ver con eso. Y que si no te ves bien, o sea, el fucking panza.
0: Y desde muy
1: chocolatina, mil eurista, fucking panza, todo tiene que ver.
0: Y desde muy peques, ¿eh? O sea, que la ortorexia, que es otra manera de, ¿no? De perversión. Sí, sí, se está implantando y desde muy pequeños, sí, es alucinante.
2: ¿Y qué efecto va a tener eso? ¿Cómo van a ser los niños del mañana?
0: Pues...
4: Ya,
5: me dan un poco de miedo los niños del mañana ahora mismo, la verdad.
0: Sí, en sus cuerpos y en sus cabezas,
5: sí,
0: ¿no?
5: Sí, sí.
0: Pero bueno, tenemos que...
1: Pobrecitos míos que están recibiendo cosas muy malas, no, pero también pueden recibir cosas muy,
0: muy
1: buenas.
0: Sí. O sea, yo el otro día estuve en el cole de mis hijos, un cole público de aquí al lado, leyendo un libro que se llama Tu cuerpo mola,
1: sí,
0: que está en Bellaterra Kids, que se lo recomiendo a todo el mundo. Y es alucinante porque en concreto era mi hijo mayor, que tiene 7 años, y es que todavía no tienen esta mierda dentro.
1: Claro.
0: O sea, ¿en
1: claro
0: qué momento se te hace el inception, no? O sea, ¿cuál es el día en que llamas gorda o que escuchas gorda, no? Y debe estar ahí, ¿no? Por los 7, 8, sí, ¿no? Y eso sí que era body positivity, pero real. O sea, realmente tenían como una curiosidad genuina. Y mira, tengo una marca de nacimiento aquí. O sea, como que era súper bonita, ¿no?
1: Es que
0: digo,
1: aparece,
0: ¿en qué momento claro, eso se rompe?
1: El estigma aparece con la educación, la presión social, la gente que te mira, gente eso que es, te dice cosas. Si no, esto es como sí, aquel sí, vídeo famoso de esta niña que de repente le decían que era negra y que ella sí, decía, sí, pero ¿cómo que soy negra? Como si sí, soy...
0: Sí. Hay una niña negra en clase y dice, eres tú.
1: Sí, sí, sí. Sí. Bueno, pues mola mucho tu cuerpo y mola mucho el podcast de Lara Gil y Cristina Betena.
8: No es casualidad que no pare de haber artículos y artículos que están naturalizando este medicamento, ¿vale? Vosotras, cada vez que veáis algo, en vuestra mente tiene que sonar nuestra voz.
1: Nadie
8: diciendo,
1: hablará de nosotras.
0: Maravilloso.
1: Un podcast feminista anti-gordofobia. Como ha sido este de hoy, que ha sido un podcast feminista anti-gordofobia. Para terminar, ¿cómo combatimos todo esto? ¿Qué herramientas tenemos en las redes y fuera de las redes? Amigas.
0: Entrenando a nuestro algoritmo, ajá, como decía María.
5: La comunidad, ¿no?
0: Sí, y siguiendo a tías potentísimas que están hablando, que están creando discurso, ¿no? Sí. Como
1: podéis dar nombres,
0: Lara,
1: ¿eh?
0: Sí, sí. Lara y Cristina, ¿no? Uh-huh. Cristina, ¿es verdad?
1: Sí,
2: sí.
0: Perdón. Que, por cierto, mencionaron a Kathy Bates, que cuanto antes hablaba Chloe, esa fue una de mis mitos gordos, como, tú no, Kathy, o sea, tú no
1: ¿tú
0: te
1: no
0: puedes
1: hacer fuerte.
0: No.
5: A mí me pasó
0: ¿no?
5: con Lizzo.
0: Claro,
4: sí,
0: bueno,
4: totalmente.
1: ¿Con quién?
5: Con Lizzo.
0: Bueno,
1: también.
0: Y Serena. Sí, sí, sí. Serena haciendo el anuncio de... ¿no?
5: Sí, del...
4: Con Amy
5: sí.
4: Schumer también.
1: Bueno, y Oprah Winfrey.
0: Ah, sí. Hostia,
5: Amy Schumer.
4: Eso dolió, eso dolió.
1: Y Oprah Winfrey.
2: Sí.
1: Pero es una mujer grande siempre toda la vida y de repente está con el Ozempic.
0: Yo sigo a Tatiana Romero, bueno, a todas las pícaras. Yo mi IA es pícara, o sea, el buscador de pícara.
4: Increíble.
0: Yo, cuando tengo que quiero saber de algo, me veo al buscador de pícara sí. y ahí está, pues,
4: sí. Magda Piñeiro,
0: sí. Virgi Tobar, sí. que nos dan bueno, que es norteamericana, vamos, sí. y bueno, me quedo... Tatiana Romero diría que... A mí, por ejemplo, Tatiana Romero me enseñó a... cuestionar un poco el término gordofobia, porque claro, al decir fobia parece que sí. es algo que no podemos controlar, ¿no?
4: Claro.
0: O sea, como si gordo dices
4: odio.
0: El vértigo, ¿no? Claro.
2: Gordo odio.
0: Y hablar del gordo odio también en la línea del fascismo que estamos sí. viviendo, ¿no? Porque realmente es un odio activo. Parece que la fobia es algo que es a tu pesar, ¿no? Más fuerte sí. que tú. Así que bueno, me quedo con Tatiana y el buscador de pícara.
1: Sí. ¿Y vosotras qué podemos hacer?
4: Ya que hablabas del odio como algo activo, ¿no? Creo que también una cosa que me parece importante es que nos pensemos, sobre todo las personas delgadas, aunque las personas gordas también lo hacemos, los comentarios que hacemos y cómo usamos el lenguaje. Sí. Que al final, en esto, lo que decíamos antes, ¿no? En el comentario gordofóbico a veces no hay malicia, pero sí hay perversión. Porque muchas veces los hacemos porque queremos. O sea, la amiga de 60 kilos que te hace el comentario

0: Alguien que decía, esto lo haré luego, esto lo haré cuando y decía, sí. No, hazlo gorda, hazlo ya.
1: Claro,
0: o sea, hazlo gorda, porque es una suspensión que han tenido siempre los cuerpos sí. gordos, que es, esto ya lo haré cuando, esto ya me lo pondré cuando.
1: O sea, que al final el hecho de existir siendo gorda ya es hacer activismo, ¿no? Pensaba, por ejemplo, ahora en Ceci Wallace, que también es de Tenerife, ¿no?
0: Sí.
1: Esta señora este año se presentó a la gala de reina de carnaval. Y hasta ahí es una persona gorda que hace cosas y no, o sea, evidentemente tiene, porque no le queda más remedio, porque su cuerpo es gordo y por lo tanto tiene que ser en algún momento una persona que se politice.
0: Sí.
1: Pero sigamos a gente que hace lifestyle, o sea, rompamos el algoritmo.
2: Sí.
1: De verdad, o sea, no solo en activismo, porque a veces el activismo totalmente, cambia, ¿no? Pues entonces totalmente. No se pensaba en una Ceci, en una Paula Fernández, en estas mujeres gordas que tienen un cuerpo existen. Y que hacen y que existen.
0: Gordas,
1: ¿no?
0: Siendo.
1: Claro.
3: Como lo dice Aida, el cuerpo se es. Silvia Anclares, Aida González Rossi, María Benauna, gracias por este, como hemos dicho, gordas haciendo cosas, ¿no?
0: Sí, gordas con
3: y por romper el algoritmo.
0: Y por,
3: y por existir, y por ser y por venir. Gracias.

0: Bueno, ha venido un montón de gente a ver este programa. ¿Os ha gustado? ¿Os ha parecido bien? Demostradlo con un fuerte aplauso para las mujerazas que han venido hoy aquí. Muchísimas gracias. Recordad compartir este programa con vuestras amigas, amigos, amigues, pero sobre todo con vuestros hermanos, padres, vecinos y cuñados, que son los que más tienen que escuchar.
1: Tengo que decir un aviso que nos ha hecho Varo, sobre todo a ti, Silvia. Digi evolucionar es lo que hacían los Digimons. Los Pokémon evolucionaban a secas. Así que evolucionemos todas con este programa.
0: Y no olvidéis compartir este programa también con quien más queráis y comentarlo en redes. Mañana volvemos.
1: ¿Salud y República?
0: Sí, que no ha habido fin del mundo. De eso hablaremos.
1: Bueno, que no ha pasado.
0: Venga, Salud y República.
1: Y que la radio
0: os acompañe.

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